0: 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Que Dios les bendiga, mis hermanos. Que estas fiestas patrias sean en comunión con la ayuda del Señor.
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3: 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Antes andaba perdida y ahora vive en el amor del Señor. Amén.

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Gracias, Jesús. El Dios que tenemos nosotros se ha levantado de la muerte, ha vencido las cadenas del pecado para que tú y yo podamos alabarle en esta noche con libertad. ¿Qué te parece? ¿No crees que Él es digno de ser alabado?

0: 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Que Dios les bendiga, mis hermanos. Que estas fiestas patrias sean en comunión con la ayuda del Señor.
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3: 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Por el Salmo 91, ahí sí, y oración, les saludamos con esta canción. 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
3: 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Amén.

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Levanta tu voz en adoración al Señor. Levanta tu voz en oración y adoración a Él. Al precioso Cordero de Dios que entregó su vida por nosotros. Te adoramos.

Ahora di conmigo. Tu mano me sostiene. Repítelo, tu mano me sostiene. Tu espíritu me alienta. Y siempre en victoria. Tú me llevarás. ¿Cuánto lo creen?

¡El reina! ¡Si el reina, dale un fuerte grito de júbilo!

Aleluya. Aleluya. Aleluya. Oh, su misericordia es para siempre, mi hermano. Su misericordia es para siempre, dice la palabra. Siempre que el pueblo ganó una batalla, y siempre que el pueblo iba a pelear, siempre cantaron. Pero interesantemente, siempre mencionaron la misericordia de Dios. No el gran poder que está en nosotros, sino el pueblo cantaba: bendito sea el Señor, porque su misericordia es para siempre.

0: Un aplauso para Abel más fuerte. Bueno, esta noche tenemos varias sorpresas. Abel es una de ellas. Vamos a cantar una canción y la hemos cambiado un poquito. Mis hijas la escucharon y me dijeron, no, papá, no. Pero bueno, yo espero que ustedes no digan lo mismo en esta noche. Pero esta es la canción que yo escribí en uno de mis cumpleaños, no les voy a decir a cuál. Y expresé al Señor.
1: Los momentos difíciles de tu vida, mi hermano. Cuando tú sientes, a lo mejor que todo mundo te deja, es cuando su misericordia es para siempre. Es cuando Él se hace rema en tu espíritu. Y Él te dice, aunque todo el mundo te dejare, yo estoy contigo. Porque mi misericordia, dice el Señor, es para siempre. Y Él escribió con su puño y letra en la palabra, es para siempre. Por eso hoy, esta noche, donde quiera que oigas este canto, no nos queda más que decirle a Dios,

y lo tengo que cantar, y lo tengo que danzar, y lo tengo que sacar de mí. Dice la Biblia que son como ríos de agua viva que fluyen. Dígale al hermano que tiene la par, son como ríos. Mírenlo y dígale, son como ríos. No se pueden quedar adentro. Los tengo que sacar, los tengo que cantar.

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Sí, Señor. Recibimos tu unción. La unción que sana. La unción que liberta. La unción que transforma y restaura. Solo levanta tus manos, mi hermano. Y di conmigo, yo recibo de esa unción poderosa. Yo recibo lo que tú tienes para mí hoy. Espíritu Santo, por tu unción, yo soy libre. Yo soy libre.

Sí, Dios, hoy nos levantamos como las águilas, no por nuestras propias fuerzas, sino con tus fuerzas, Señor. Levanta tus manos y di conmigo:

Sí, señor. Sí, señor. Queremos vivir debajo de tus alas, Señor. Ahí estamos seguros. Ahí somos completos, Señor. Debajo de la sombra del Altísimo. Señor, gracias por tu presencia esta noche.

¿Por qué no levantas tus manos un momento al santo? Y empiezas con tus propias palabras, audibles, a decirle al Señor lo que tienes en tu corazón hoy. Con tus palabras audibles, con tu voz, empieza a exaltarle, a decirle lo que hay en tu corazón.

así como aquella mujer, Señor, hace 2000 años. Necesitó solamente tocar el borde de tu manto, solamente extender su mano y tocar con fe el borde de tu manto, Señor. Así esta noche, hoy, como un pueblo, Señor, queremos extender nuestras manos a ti. Que liberes nuestra alma, nuestra mente, que restaure nuestra vida, Dios, para llegar a la estatura del varón perfecto. Así como aquella mujer, quizá hemos gastado todo, intentado todo. Dice la Biblia que hasta lo último ella había intentado y no le iba bien, le iba peor, dice. Pero esa vez ella escuchó que el maestro pasaba por la ciudad, que Jesús pasaba por su ciudad. Oh, querido hermano, Jesús está pasando tu ciudad este momento. Él está pasando con un manto de misericordia, extendiéndote a ti su amor, su perdón. Él quiere levantarte. Él no te quiere ver derrotado. Él no te quiere ver abatido. Solo extiende tu fe, como aquella mujer lo hizo. Él está pasando.

0: Dale un fuerte aplauso a Jesucristo.
1: ¡Aleluya! ¡Aleluya!
0: ¿Cuántos se sienten bien en Jesucristo esta noche? ¡Aleluya!

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0: morará bajo la sombra del Omnipotente.
1: Diré yo al Señor, esperanza mía y castillo mío.
2: Él te librará del lazo del cazador, de la peste destructora.
1: Con sus plumas te cubrirá y debajo de sus alas estarás seguro.
0: Escudo y adarga es su verdad.

Señor, después de haberte alabado, queremos entrar a tu lugar santísimo. Queremos contemplar tu rostro, Señor, habitar en tu presencia. Purifícanos, Señor. Límpianos. Renuévanos.

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Bien, hola, hola, ¿cómo está? Tengan todos ustedes muy buenos días. Qué bueno es poder saludarlos a esta hora de la mañana, comenzando ya una nueva semana, comenzando este día lunes 21 de septiembre, cuando son las 10 de la mañana con 8 minutitos. Muy buenos días, entonces, familia de Radio Impacto. Comenzamos esta semana, qué bueno, como les decía, poder comenzar nuevamente a través de nuestra señal digital Radio Impacto Chile. Después de este largo fin de semana, ¿verdad? Fin de semana de fiestas patrias, donde todos pudimos de alguna forma descansar un poquito, pudimos estar ahí con la familia, ¿verdad? Y quizás hoy más de alguno le costó un poquito volver a la realidad. Cuesta un poquito volver, ¿cierto? Pues cuesta un poquito levantarse nuevamente y darnos cuenta que hay que seguir adelante nomás, pues hay que volver, ¿cierto?, a esta realidad, parte laboral y todo lo que tengamos que hacer en esta semana. Así que ánimo, chiquillos, ánimo nomás en este buen día lunes, un día lindo, ¿verdad? Un solcito rico, aunque el día de ayer estuvo un poquito complicado, un fin de semana también difícil, con temporal, con viento, con lluvia. Bueno, pero así es nomás, pues ¿qué le vamos a hacer? No podemos hacer nada nosotros, sino que adaptarnos nomás a las condiciones del clima, al tiempo, en fin. Así que lo importante, ¿cierto?, es estar nuevamente juntitos a través de la señal de la radio. Muy buenos días, entonces, bienvenidos a cada uno de ustedes y qué bueno que estemos nuevamente juntos. Claro, el fin de semana ya pasó. Pasó la festividad patria, ¿verdad? Pasaron todas las actividades dieciocheras, las actividades de celebración, ¿verdad? De todo lo que aconteció. Una semana bien movida, ¿eh? Una semana con muchas actividades para los colegios, para las instituciones, en fin. Y ya todo eso finalizó, dejamos atrás esa semana y nos enfocamos ya, ¿cierto?, en lo que viene. Así que damos gracias al Señor en este día, entonces, gracias Dios por que usted nos permite estar con vida, con salud, enfrentando esta nueva realidad hoy, ¿cierto?, en esta semana, donde sin duda estaremos confiados en que el Señor tiene algo ya preparado para nosotros. Así que Él nos ha regalado este día, así que le damos gracias al Señor por este nuevo comienzo, por este nuevo día, por esta nueva semana. Y que podamos, ¿cierto?, estar cada día más en comunión con el Señor, principalmente, ¿cierto?, dando gracias por comenzar un nuevo día, gracias por la familia, gracias por lo que pasamos también durante el fin de semana, gracias por el sustento a la familia, ¿verdad?, donde sabemos que de una u otra manera Dios nunca nos deja ahí abandonados, ¿ah? Claro, Dios siempre tiene algo especial para cada uno de nosotros. Así que por eso damos gracias al Señor. ¿Y por qué es nuestro Dios? Porque en Él hemos confiado y Él nos guía paso a paso. Gracias, Señor, por esta semana entonces que se nos viene. Y en usted dejamos todo lo que tenemos que hacer, todos nuestros proyectos, ¿cierto? Toda nuestra actividad, ya sea en la parte laboral, en la parte familiar, social, en fin, todo lo ponemos en manos de nuestro Señor. Gracias, Dios, entonces, y por esa fuerza que Él nos da cada día para poder enfrentar nuevamente todo lo que se viene en los días de esta semana, ¿ya? Así que bien, pues ya imagínense casi finalizando el mes. Esta es la última semana del mes, ¿cierto? Claro, septiembre ya, hoy es 21, ¿cierto? Sábado 26 y domingo 27, claro. Ya el próximo miércoles 30 ya se nos termina el mes de septiembre y pasamos, ¿cierto?, al mes de octubre, donde también se vienen en muchas actividades. Ya, mes de la Biblia, ¿cierto?, septiembre, así que también estamos enfocados a eso y vamos a estar ya desarrollando algún contenido a medida que va avanzando la programación de hoy, lunes 21 de septiembre. Así que bienvenidos nuevamente, ¿cierto?, a todos los que nos acompañaron, gracias por estar, gracias por acompañarnos también el fin de semana, que estuvimos ahí con alguna programación especial, tuvimos una sorpresa bien bonita el día, ¿cuándo fue? El día jueves 17, ¿cierto? Claro, el jueves 17 estuvimos con una programación especial, también estuvieron mis hermanas acá en la radio, así que lo pasamos bien, ¿eh? Lo pasamos bonito, compartimos, nos reímos bastante, disfrutamos, así que fue un buen momento, ¿ya? Así que gracias a Dios también por los buenos momentos, ¿cierto?, que Él nos permite vivir. Así que, bueno, continuamos adelante, ¿verdad?, con una sonrisa ahí bien amplia, de oreja a oreja, como diría alguien por ahí, ¿verdad?, pero contentos de estar nuevamente junto a ustedes. Así que vamos a una pausita musical, ya para estar iniciando este matinal, hoy día lunes 21 de septiembre.

Bien, pues ya estamos de regreso. Ya, bonito día, como les decía yo anteriormente. Un lindo día que el Señor nos ha regalado. Una temperatura bastante agradable también. Y tendremos, estaremos acompañados del solcito durante todo el día. Claro, el solcito, algunas nubes, una que otra, por ahí va a andar apareciendo. Pero en términos generales, ¿cierto? Solcito durante todo el día. 10 grados la temperatura. Temperatura bastante agradable para esta mañana. Bien, pues, ¿cuántos quedaron con ganas de seguir de vacaciones? Sí, bueno, yo creo que muchos quedaron con ese entusiasmo, ¿cierto? Quedaron con esas ganas de seguir ahí vacacionando, descansando ya en casita. Algunos también, de alguna u otra forma, ¿verdad? Con su familia y celebrando, ¿verdad? Y bueno, pero ya se terminó. Así que hay que dar vuelta a la página nomás, seguir adelante, ¿verdad? Con lo que se viene, volver cierto, al trabajo, a la parte laboral, los estudiantes retomando también sus actividades, y personas viajando quizás de regreso, los que no alcanzaron a regresar a su lugar, ¿cierto?, de origen el día de ayer, lo están haciendo hoy, ¿eh? Bastantes vehículos, ¿cierto?, circulando por las rutas de nuestro país, también viajando en buses, en fin, yo creo que es un buen momento ya para ir retomando la normalidad y volver a sus actividades cotidianas, ¿verdad? Volver a la rutina, aunque usted no lo crea, ¿ya? Así que, bueno, pero aquí estamos nosotros para acompañarles un ratito, ¿ya? Después de este fin de semana distinto, ¿verdad? Bueno, hay que volver inevitablemente nomás a la rutina. Y eso es lo que cuesta. Cuesta, como les decía, levantarse temprano nuevamente. Cuesta organizarse, cuesta un poquito recuperar el tema de los horarios, ¿verdad? Claro, porque este fin de semana largo, ¿verdad? Nos levantamos más tarde, eso es lo que quiero decir. Nos levantamos un poquito más tarde, ¿verdad? Entonces, hoy ya vuelve otra vez el levantarse temprano. Entonces, cuesta un poquito organizar todo ese momento de los horarios, ¿ah? Bueno, pero hay que seguir adelante nomás. El Señor nos tiene preparado algo bonito este día lunes, ¿ah? Cada día que comienza son nuevas las oportunidades que tenemos, ¿cierto? Para seguir adelante. Y quizás volver a intentar lo que fracasamos la semana anterior en algo, hoy lo retomamos y sin duda con la ayuda del Señor podremos hacerlo realidad, ¿ya? Y pongamos, como le decía, esta semana en las manos del Señor, ¿eh? Claro que a veces uno hace planes, pero siempre necesitamos a Dios que Él nos dirija, ¿cierto? En esos planes que tenemos en mente. No, pues si las cosas no son así como nosotros queremos, no va. Sí, a veces uno, claro, como les decía, uno planifica cosas, tiene cosas en la mente. Hay momentos en que uno dice, ya, tal cosa voy a hacer el día lunes, durante la semana voy a hacer esto otro, pero sabemos que siempre el Señor tiene la última palabra, ¿eh? Así que hay que confiar todo nomás en sus manos, ¿ya? Y hacerlo realidad, ¿no? ¿Eh? Claro. Así que, bueno, ya pasamos, ¿cierto? Ese momento en familia, donde quizás tuvo la posibilidad de usted conversar con sus hijos, con sus padres, con aquel familiar que viajó desde lejos. Hay muchas personas que viajan, ¿cierto? Desde otras localidades, llegan acá a visitar. Generalmente hay personas que desde el norte, o de Santiago principalmente, viajan acá al sur a pasar esta festividad patria, ¿ya? Y es una linda instancia para conversar, porque a veces nos pasamos ocupados, ¿cierto? Durante todo el año, dando vueltas en los quehaceres, en el trabajo, en los estudios, y nos olvidamos un poquito, ¿cierto? De conversar con la familia, aunque estén cerca, a veces igual pasamos los días ahí rápido nomás, y perdemos ese momento bonito, ¿cierto? Que el poder sentarse tranquilamente a conversar, a reírse un ratito, a disfrutar, ¿verdad? Tal como lo hicimos durante este fin de semana que recién pasó. Así que eso es un poquito, ¿cierto? Lo que pasó en este bonito, bonito fin de semana. Bueno, y todo eso, ¿cierto? Nos recuerda también algo muy importante. Que Dios está ahí interesado en la familia. ¿Sabía usted eso? Yo creo que son cuando uno lo pasa, ¿cierto? En familia, con sus seres queridos, se viene a la mente quizás tantos momentos que pasamos, ¿ya? Donde ni siquiera nos hablamos, ¿eh? ¿Se ha dado cuenta?
que a veces uno se comunica por teléfono o por cualquier otro medio con algún familiar que puede que esté cerca suyo o también familiar más lejos, y uno como que se pone al día con todas las cositas, ¿eh? Y se da cuenta y dice, pero ¿por qué pasa tanto tiempo y no nos contactamos, no nos llamamos, no nos reunimos, cierto? ¿Te da cuenta? Claro, y todo eso nos enseña un poquito a nosotros que Dios también está interesado en esas reuniones familiares, ¿eh? Sí, pues, si no solamente Dios está en lo que hacemos dentro de la iglesia, ¿cierto? No, si Dios también quiere estar presente en nuestra casa, en nuestro hogar, en nuestras conversaciones diarias, ¿verdad? En las decisiones que vamos tomando en el día a día. Y es eso un poquito, ¿ya? Y se me viene a la memoria eso de que Dios está en todas partes. Dios quiere estar ahí en el centro de su familia. Quiere ser parte de lo que usted está haciendo. Dios quiere involucrarse, ¿cierto?, en esos momentos cotidianos de la vida. ¿Te das cuenta? Que a veces uno pasa tan rápido una que otra cosa, en las actividades, ¿cierto?, que va llevando a cabo. Y como que uno va haciendo todas las cosas de acuerdo a lo que uno cree, ¿no? No, que yo creo que hoy voy a tener que empezar de esta manera, después sigo con esto otro. Y así uno va organizando su día. Claro, sí, también es bueno organizar, pero también pongamos a Dios en el centro de todo. Claro, si Él también quiere estar ahí. No dejemos a Dios solamente en la iglesia. No vamos, ¿cierto? No vayamos el día domingo quizá a la iglesia. Ahí cantamos, oramos, ¿ya? Abrazamos al hermano que está al lado, ¿cierto? Claro, abraza a ese hermano que está al lado. Claro, sí, también es bonito. Pero son todas actividades que se hacen dentro de la iglesia. Y como que después uno sale de ahí y luego vuelve a la realidad. Y dice, ah, ya llegué a mi casa, ahora es otra cosa, mañana voy a trabajar. Y se olvida un poquito, pero no es así. Dios quiere estar presente, como les decía, en todas nuestras actividades cotidianas, ¿verdad? En nuestras decisiones. Y eso es un poquito. Llevemos al Señor siempre con nosotros. Que Él está, si Él está con nosotros cada día. Si no es que nosotros queramos o no queramos llevarlo, Él está ahí. Sino que somos nosotros los que tenemos que dar ese espacio, compartir con Él, conversar un ratito, ¿cierto? Decirle, Señor, hoy quizás quiero hacer esto o tengo esto en mente. Así que lo pongo en sus manos ahí para que me ayude a que esto se concrete. Sería bonito. Eso es como parte de lo que el Señor quiere. Y también Él está presente en todo lo que hicimos el fin de semana. Él estuvo ahí en nuestras conversaciones, en fin. ¿Ya? Así que bueno, eso es un poquito, ¿cierto? Son las 10 de la mañana con 23 minutos. Pausita musical y luego continuamos con el matinal de Radio Impacto Chile.

Bien, ya estamos de regreso entonces, 10 de la mañana con 30 minutos, ya pasada media hora, ¿cierto? Desde el comienzo, nos queda 30 minutitos nomás para estar al aire, ¿verdad? Pero igual, contento, sí, contento de haber iniciado esta nueva semana. Bien, pues, contarles un poquito, ¿cierto? Hemos tenido algunas complicaciones en cuanto a lo que es la recolección de residuos domiciliarios acá en la comuna de Coronel, ¿ya? Sí, problemas que se empezaron a originar la semana anterior, ¿verdad? Semana pasada, días antes ahí de la festividad, comenzaron los problemas con el retiro ahí de la basura en los domicilios. Y la información que nos llega de la Municipalidad de Coronel es que hay camiones de refuerzo, ¿ah? Para que usted no esté tan preocupado, porque imagino, generalmente, ¿cierto? Estos días que fueron de actividad festiva, se juntó mucha basura en la casa. Sí, pues se junta harta basura, se juntan hartas bolsas ahí, y más bien relacionado con los problemas que han estado teniendo, ¿cierto? Estos chiquillos, y me imagino que hay preocupación también por parte suya en cuanto a qué vamos a hacer con la basura. Entonces la Municipalidad de Coronel ha dispuesto algunos camiones de refuerzo que están retirando, ¿cierto? La basura de las calles. El día de hoy, lunes 21 de septiembre, desde las 8 de la mañana ya comenzaron algunos camiones, ¿verdad?, a recorrer a los distintos sectores de la comuna de Coronel, como por ejemplo Escuadrón Sur, Jorge Alessandri y Leandro Moreno. Son tres ahí poblaciones, ¿verdad?, que estarían recorriendo el camión de la basura, el camión número uno. O sea, son cinco camiones según lo que tengo acá yo en mi listado, ¿verdad?, de la Municipalidad de Coronel. Serían cinco camiones. El primer camión estaría entonces recorriendo Escuadrón Sur, Jorge Alessandri y Leandro Moreno. El segundo camión estaría en Corcovado 1 y 2, Santa Elena, Vista al Mar, El Guayo, Cerro la Virgen y Clotario Pletz. Camión número 3, Lagunilla 1, 2 y 3, Cefam de Lagunillas. Camión número 4, Las Encinas 1 y 2, Capataces Colcura y Huertos Familiares. Un buen retiro, ¿cierto esto? Sí, buen retiro, claro. Camión número 5, Gabriela Mistral, sector Las Torres, centro de Coronel, calle Lautaro, hospital Playa Blanca. Esos serían los sectores entonces de los recorridos de los cinco camiones de refuerzo que estarían operando entonces en la comuna de Coronel durante hoy, día lunes 21 de septiembre. Lo vamos a dejar ahí nosotros en las redes sociales, ¿cierto? Para que usted lo vaya a revisar. Vaya nomás inmediatamente a la red social, ¿cierto? Instagram o Facebook de Radio Impacto Chile, y ahí va a encontrar entonces la información más detallada de los distintos sectores a los cuales el camioncito, ¿cierto?, de refuerzo de retiro de residuos domiciliarios va a estar en las distintas o distintos sectores de la comuna, ¿ya? El día de ayer también estuvo recorriendo el camión, ya, algunos sectores, pero hoy corresponde a los que le acabo de nombrar. Si no tuvo la posibilidad, ¿cierto?, de escuchar ahí, de anotar bien los sectores, vaya a las redes sociales, Radio Impacto Chile, y ahí va a encontrar entonces la información más detallada para que sepa si corresponde a su sector el día de hoy o no, o va a tener que esperar quizás hasta mañana. Ya, ahí está la información entonces entregada para que usted pueda estar al tanto de lo que está pasando. Ya, bien, pues tengo otra cosita acá. Vamos a ir desarrollando durante la mañana. Ya, hay varias cosas del día de hoy, ¿eh? Pero hoy día, una de las cosas que están haciendo los jóvenes, yo creo que mayormente los jóvenes, ¿eh? Que es esta actividad que se realiza cada 21 de septiembre. Yo no sé por qué lo hacen, ¿eh? Yo lo he visto, ¿eh? El tema esto de regalar flores amarillas, sí, yo lo he visto años anteriores, pero no sé en realidad en qué consiste, ¿eh? Mire, estoy desinformado en esa parte. Vamos a tratar de ver acá qué consiste. Voy a leer un poquito acá. Ya, las flores amarillas, ¿cierto?, vuelven a llenar las redes sociales y se transforman en un popular regalo para parejas, familiares y seres queridos. Ah, yo pensaba que era solamente para las parejas, ¿eh? Claro, mire, pero acá me informa, acá en este portal de la red social, me dice que también corresponde a familiares y seres queridos. Bueno, la tradición de esto está relacionada con la llegada de la primavera en el hemisferio sur. Ah, pero también, pues tienen toda la razón, que hoy día llega la primavera y se me había olvidado.
Entre tanta empanada, choripán y todas esas cosas, no, entre todo eso, ¿verdad? Se nos había pasado por alto. Entonces, hay varias cosas que comienzan el día de hoy, día 21 de septiembre, entonces, el inicio de la primavera, tenemos el Día del Trabajador Radial también, ¿verdad? Y esta actividad que se realiza entonces en regalo de flores amarillas, ¿verdad? Claro, dice, tiene su origen principalmente en la... A ver, claro, en la primavera, ¿ya? Claro, y se hizo especialmente popular, dice, a través de redes sociales. Lo que pasa es que estoy leyendo acá un poquito, ¿ah? Sí, soy honesto que estoy leyendo acá un artículo que me está entregando esa información porque yo no lo sabía. Claro, yo había visto, como les decía, la entrega de las flores, pero no sabía. Dice entonces que está relacionada con la llegada de la primavera y tiene su origen principalmente en una teleserie argentina. Miren las cosas como son, ¿ah? Claro, tiene su origen entonces en una teleserie argentina que se llama Floricienta, donde la protagonista dice soñaba con recibir flores amarillas de la persona que amaba. La canción Flores Amarillas también ayudó a convertir este gesto en un símbolo reconocido. Sí, mire, podrían ser girasoles, dice, pero no necesariamente pueden ser girasoles, ¿eh? También pueden regalarse tulipanes, margaritas u otras flores de color amarillo. Ya, claro, como le decía, a mí me está dando hasta alergia con las flores acá. Me da alergia con las flores amarillas, entonces. Bueno, como les decía, pueden ser girasoles, tulipanes, margaritas u otras flores de color amarillo. Para muchos representan amor, cariño y el deseo de compartir un futuro junto a alguien especial. ¿Ya? ¿Se da cuenta? Ahí, claro, pues, el amor, el amor, el amor. ¿Cuántos se enamoraron durante este fin de semana? ¿Cuántos encontraron el amor, cierto, de su media naranja ahí en alguna fonda? O en, no sé, pues en algún juego infantil. Ah, no, sí. No, pero es que no son juegos infantiles. Son juegos, cierto, para todas las personas, si no son para los niños nomás. Son juegos que están ahí, cierto, en la ramada para todo tipo de personas. Entonces, capaz que algún adolescente, algún joven haya encontrado su media naranja ahí en medio del parque de diversiones, ahí en la rueda esa que gira, no me acuerdo cómo se llama, o en los patitos, no sé, es que yo hace tiempo que no voy a los juegos, ¿eh? Entonces no sé, el tagadá puede ser. Hay otro que se llama, es como una cosa que gira ahí, se me olvidó. Es como antiguamente, ¿se acuerda del barco pirata? Claro, pero este no es el barco pirata, este es un juego, ¿cierto?, que gira completo ahí 360 grados, ¿eh? Así que, bueno, quizás por ahí usted encontró el amor de su vida. Así que hoy, regálele flores amarillas. No, estoy leyendo acá, no, si estoy leyendo en redes sociales lo que las personas publican, ¿eh? Sí, bueno, me estaba riendo un poquito de algunos comentarios, ¿verdad? Claro, hay gente que dice, no, son puras cosas, son puras tonteras, eso no va. Sí, pero quizás para los jóvenes ahí les gusta esta actividad, ¿cierto? Así que si es por regalar flores... que no sé si se debe ser tan el color, puede ser, pero capaz que cualquier obsequio que usted le lleve a la persona amada lo va a recibir ahí con mucho cariño, ¿eh? Porque ¿a quién no le gusta recibir un regalito? Sí, pues usted, aunque no sea tan adolescente, quizás usted ya tiene más edad, es mayor, pero también le gustaría recibir algún tipo de obsequio, un regalito ahí de parte de su esposo, de su pareja, de su amante. Ah, no, no es así. De su esposo, dejémoslo ahí nomás. ¿Ya? Bueno, ya, tenemos algunas cositas más, pero vamos entonces a una pausita musical y retornamos en algunos minutitos porque la alergia me está atacando fuertemente acá, ¿ya? Pero hay canciones lindas para compartir junto a ustedes, ¿ya? A ver, aquí vamos con estos, hay uno, a ver, ya, dejemos ahí nomás, ahí porque la alergia ya me llegó.

Bien, durante la mañana de hoy, cierto, el lunes 21 de septiembre, se informa, cierto, nos llega acá un informe de lo que me estoy riendo. ¿Qué pasó aquí? Me están invadiendo acá, ¿eh? Les digo el tiro, están en los estudios de la radio. ¿Qué pasó? Bueno, quería informarles, cierto, del balance de tránsito, ¿eh? Lo que cuentan acá. Ya, gracias. Sí, me están invadiendo acá. Mire, me dejan la puerta abierta, todo eso. Bueno, ya. Contarles que durante la mañana de este lunes, Carabineros informó el resultado final del balance de tránsito, ¿eh? Todo lo ocurrido en cuanto a lo que son las infracciones de tránsito y todo eso, ¿eh? Para el periodo que se extiende durante el jueves 17 y domingo 20 de septiembre. En este transcurso, cierto, de tiempo, que fue el feriado, cierto, festividad patria, se realizó lo siguiente. Durante estos días, entonces, dice de la siguiente manera: controles y fiscalizaciones. Ya 73.776 controles y fiscalizaciones, exámenes practicados 22.614, detenidos a nivel nacional, ya detenidos a nivel nacional, entonces 385 personas, infracciones de tránsito. 2.285 infracciones al tránsito, ya 1.533 de ellas asociadas a velocidad, 519 al cinturón de seguridad. Imagínense, todavía, perdón, todavía a esta altura de la vida, que no sepamos usar el cinturón de seguridad. Qué pena, qué tristeza eso, porque esto, ¿cuánto lleva implementado? Muchos años, yo creo que. Se empezó a implementar, cierto, el uso obligatorio del cinturón, yo creo que por lo menos hace unos 20 años o más. Y aún a la fecha, a la actualidad, imagínense, aún todavía se cursan infracciones por cinturón de seguridad. 519 infracciones entonces por aquel motivo. 233 también al sistema de retención infantil, es decir, al sistema, cierto, de sillas o alzadores, ¿verdad? Que protegen a nuestros hijos. Qué terrible también, ¿ah? Claro, 233 infracciones, aquello que debería, yo siempre digo lo mismo, esto ni siquiera debería ser fiscalizado por Carabineros, porque es una obligación que corresponde al conductor, ¿cierto? A los padres también de los niños, por seguridad de sus propios hijos. ¿Se da cuenta? Finalmente se presentaron 334 siniestros de tránsito, accidentes de tránsito, ¿verdad? Y se registraron, lamentablemente, al día de ayer, a la noche de ayer, ¿verdad? 20 personas fallecidas. Es el análisis un poquito, ¿cierto?, de lo que fue esta festividad patria, lamentablemente, donde se registran 20 personas fallecidas. Bueno, es triste, ¿eh? Lamentable eso. Otra cosita, ya haciendo alusión, ¿verdad?, al sistema de retención infantil, lo que estábamos conversando recién, 233 infracciones debido, cierto, a este motivo, ¿ya?, de no tener ahí el equipamiento, ¿cierto?, en este caso la silla que corresponde al transporte de niños en el automóvil y los alzadores también, ¿ah? Todo esto entonces debería ser por parte de cada conductor, ¿ah? Claro, tener la responsabilidad necesaria para poder proteger a nuestros hijos. Hablando de eso un poquito, de la protección a los niños, ¿verdad? Durante la noche de ayer, ¿ya?

donde resultaría entonces el volcamiento de este vehículo, ya donde se trasladaban cuatro personas, como les decía, un matrimonio, ya adultos mayores de edad, y dos niños de 3 y 5 años. Bueno, los menores, ¿cierto? La edad no está bien definida, se dice que algunos, que eran niños de 5 y 3 años, en otro artículo también dice que uno de los niños tendría 9 años, pero son niños, ¿ah? Y ambos son hermanitos y resultaron ahí politraumatizados. Y de acuerdo al informe que se ha entregado, ¿verdad?, por la sección de accidentes de tránsito de carabineros, ambos ingresaron al hospital en riesgo vital, ¿ya? Claro, al hospital regional de Concepción. Imagínense, además se detalla que la conductora, iba a cargo del vehículo, lo habría estado haciendo en estado de ebriedad. Imagínense qué tremenda irresponsabilidad, ya. Esto yo creo que sobrepasa todos los límites de nuestro pensamiento, ¿verdad? De lo que nosotros tenemos en nuestra mente. Lo digo de esa forma, no sé si es lo más correcto, pero da bastante tristeza, da rabia, da impotencia de que cada día se le esté informando a los conductores que no lo hagan, si han consumido algún tipo de alcohol, y menos si está con sus niños. O sea, imagínense, conductora, una mujer ahí a cargo de la conducción del vehículo, me imagino, creo yo, no lo dice la información, pero lo más probable es que su esposo, que la acompañaba, igual debe haber ido en alguna condición de estado de ebriedad también. O sea, eso lo estoy diciendo yo, no dice el informe, ¿ya? Pero la conductora sí lo hacía irresponsablemente, conduciendo este vehículo en estado de ebriedad, con dos niños cuyos pequeños, ¿cierto?, resultaron con heridas muy complicadas, estarían, ¿cierto?, en riesgo vital en el hospital, ¿ya? El Hospital Regional de Concepción. Bueno, esta mujer, ¿cierto?, habría conducido en estado de ebriedad. Y bueno, las circunstancias se están investigando. Perdió la maniobrabilidad del vehículo, chocando, ¿verdad? Volcando también. Y actualmente ella se encuentra internada en el hospital Las Higueras de Talcahuano, con lesiones de menor consideración y en calidad de detenida. Corresponde, señores, corresponde ahí la detención, por supuesto, por este acto, ¿cierto?, tan irresponsable. Así que se espera un eventual control de detención. Cabe señalar también que no solo el círculo, ¿cierto?, de lo que ha ocurrido, ¿verdad? Es complicado, ¿cierto?, desarrollar un poquito esta información de acuerdo a los hechos, ¿cierto? Que hay un relato un poquito de cómo habrían ocurrido los hechos, ¿ya? Pero lamentablemente dos niños entonces estarían involucrados, muy muy complicados en cuanto a su salud. Se están realizando a esta hora cadenas de oración, ya anhelando la pronta recuperación de los niños. Estos niños entonces están internados en la UCI y en la UTI pediátrica del Hospital Regional de Concepción. Bueno, vamos a dejarlo hasta ahí, ¿cierto? Yo creo que la información ya está clara. Bien, está entregado todo, ¿cierto?, bien detallado. No vamos a entrar en mayores detalles porque eso ya corresponde a una investigación más exhaustiva de parte de carabineros, ¿ya? Ahí yo creo que más adelante se va a estar entregando toda la información correspondiente. Bien, pues ya estamos en tierra derecha, como diría alguien por ahí. Está ya llegado acá nuestra hermana Damaris, los estudios de la radio. Llegó acá, ¿cierto?, abriendo puertas. Viene con todo ahí el entusiasmo de entregarnos un lindo mensaje para el día de hoy. Una linda palabra, por cierto, corresponde a esta hora de la mañana, ¿cierto? Siempre hay una linda palabra, siempre hay un mensaje que nos anima, ¿cierto? Nos recuerda que el Señor está con nosotros, que Él camina junto a nosotros, va ordenando nuestros pasos, ¿verdad? Y nos aconseja también y nos tira la oreja a través del mensaje también muchas veces, ¿eh? Así que eso es lo maravilloso de compartir con ustedes juntos en esta mañana. ¿Y quién nos saluda por acá? ¿Angélica? ¡Oh, Angélica! ¡Claro que sí, güey! Me está saludando Angélica, dice, buenos días. Saludos a mis hermanos escuchando En Ruta. Bendiciones. Qué rico, ¿eh? Qué rico que nos esté escuchando ahí. Quizás dónde irá viajando en

0: algún sector, me imagino trabajando, ¿verdad? En la conducción ahí de vehículos. Así que le entregamos también un lindo saludo, nosotros un abrazo cariñoso. Desde acá, de los estudios de la radio, Radio Impacto Chile, le saludo a mi hermana Angélica, ¿verdad? Que tenga un buen día, que el Señor la proteja, la cuide en todo lo que usted está haciendo, ¿verdad? Más bien, si está conduciendo, sabemos que el conducir trae muchos riesgos también, ¿cierto? Asociados a la actividad, pero hay que confiar en el Señor, que nos protege y nos cuida en cada paso que nosotros damos, ¿cierto? Y por supuesto siempre en las labores de trabajo. Así que bendiciones, mi querida hermana, que tenga un lindo día, que el Señor la cuide y la proteja en cada momento. Ya, muy buenos días, mi querida hermana Damaris. ¿Cómo está mi esposa linda? ¿Cómo está por ahí? Sí, pues sí, ella es mi esposa. ¿Cómo estamos?
1: Bien.
0: Bien,
1: estamos
0: qué bueno.
1: Estamos bien.
0: Me alegro.
1: Comenzando la semana muy bien. Buenos días a todos los auditores de Radio Impacto Chile. Aquí estamos. Vengo llegando recién. Un poquito atrasada. No, no, atrasada no.
0: La recibimos con un cariñoso aplauso. Entonces, y para que se anime, para que tome fuerza.
1: Sí, mucho descanso. Muchos días de descanso, parece.
0: Sí. Lo comentaba yo durante la mañana, ¿eh? Cuesta a veces comenzar la semana después de tantos días ahí de relajo, de descanso. Cuesta retomar, ¿eh? Pero hay que confiar nomás en el Señor, que Él nos va a guiar en lo que estamos haciendo.
1: Así es. Hay que retomar la semana, ¿cierto? Volver a la normalidad. Ya pasaron estas fiestas patrias, este cumpleaños de nuestra nación, ya pasó, quedó atrás. Ahora seguimos con nuestra vida habitual, seguimos retomando. ¿Ustedes cómo lo pasaron? ¿Cómo lo pasaron ustedes, auditores? Me imagino que en familia, porque lo principal en esta fiesta, en estas ocasiones, es tomar estos espacios para estar en familia. Estar en familia, poder almorzar juntos, que muchas veces la semana no se puede por el trabajo, a veces no coinciden los horarios y eso, y se anhelan estos momentos así de tener estos espacios de descanso para, más que nada, para pasarlo en familia. Eso es como lo principal. Dios nos regala estos espacios para eso, para compartir con la familia y tener esa posibilidad, porque es necesario también de tener esos encuentros familiares.
0: Claro que sí. Sí, es bonito, es necesario, ¿cierto?, compartir con la familia. Lo comentamos al inicio de la programación, estuvimos hablando un poquito de aquello, ¿cierto?, de todas las actividades que se realizaron durante el fin de semana, y cómo Dios también, ¿cierto?, se interesa, o sea, no se interesa, sino que Dios quiere estar involucrado en todo lo que hacemos nosotros en la casa, ¿cierto?, en la familia. Dios quiere ser parte de eso y quiere ayudarnos, ¿cierto?, a que la familia esté cada día más unida. ¿Sabe qué le cuento? ¿O tiene algo que decirme?
1: Sí.
0: Ya, dígame algo
1: que decir. Pero primero voy a leer un mensajito. ¿De Leslie lo leyó?
0: No.
1: Ya.
0: Pero léalo usted nomás.
1: Ya. Leslie envía un mensajito, dice: buenos días a todos. Feliz día del locutor radial.
0: Sí, hoy es el día del trabajador radial.
1: Trabajador radial.
0: Claro, están locutores, técnicos, asistentes, quienes traen el cafecito acá. No, ahí no traen café nosotros. Pero bueno, en las grandes radios, ¿cierto? Hay harta gente que trabaja. El locutor, ¿cierto? El asistente, el encargado de los controles, el técnico, el iluminador, ¿cierto? El que está encargado ahora de la parte de las redes sociales, ¿ya? Hay mucha gente que trabaja dentro de la radio. Nosotros trabajamos menos gente, pero igual somos personas y igual le agradecemos, ¿cierto? Nosotros como trabajadores de radio, usted también, ¿cierto? Todas las personas que hacen locución, está mi hermana Oriana, mi hermana Sandra, mi hermana Soledad, Nicole, Héctor, mi esposa Dabri, estoy yo, este Manuel también que trabaja, ¿cierto? Acá en los controles en algunas ocasiones.
1: Sergio Antonio también.
0: Sergio Antonio Ayala también, ¿cierto? Claro. Así que, bueno, yo creo que le recibimos el saludo. Gracias por su saludo, mi hermana, nuestra querida amiga y hermana Leslie.
1: Leslie, sí, ella como siempre.
0: Que se acordó.
1: Acordándose, ella nunca se olvida de estas cosas. Ella siempre está pendiente de todo. Gracias y muchas bendiciones para ella. Sí, y bendiciones, como dice mi amado esposo, para todos los trabajadores radiales. Todos los trabajadores, en especial de acá, de Radio Impacto, que Dios nos ha unido para este trabajo tan importante y tan hermoso que Él ha creado para poder estar en esa comunión con Él, para poder estar en esta iglesia en el aire.
0: Claro que sí, porque si bien es cierto, somos radio, ¿verdad? Radio digital, no somos lo mismo que antes. Antes estaban las radios FM, partieron quizás con las radios AM, FM, ahora está la radio con sonido digital, que va vía online, ¿verdad? Y bueno, nosotros somos una radio, ¿cierto? Que aparte de informar, aparte de comunicar, aparte de hacer programaciones en vivo, ¿cierto? Reírnos un poquito a veces, hacemos varias cositas, pero también queremos llevar un mensaje, y esa es la finalidad de que nos mueve a nosotros, ¿eh? Dios ha puesto este medio de comunicación para poder hacer correr su mensaje. ¿Ya? Siempre lo digo de una forma que leí un versículo bíblico un día que hablaba de hacer correr el mensaje, ¿eh? Así que bueno, siempre utilizo ese nombre de hacer correr. Pero bueno, la idea es poder llegar, ¿cierto?, con un mensaje de esperanza, un mensaje de ánimo. Y principalmente en la mañana cuando uno comienza el día, ¿verdad? Necesita a veces esa inyección de ánimo, esa inyección de fuerza. Y eso nos motiva a nosotros de poder entregarle un mensaje a esta hora de la mañana. Y también en la tarde cuando ya comienza a caer la noche, a eso de las 20 horas, estamos nosotros con programaciones en vivo todos los días, de lunes a viernes a las 20 horas. Ahí estamos llegando también con un mensaje, quizás a veces en la tarde con un poquito más de profundidad, porque hasta ahora, como es matinal, la programación es distinta, es un poquito más dinámica, ¿cierto? Un poquito más activa, con música un poco más también de ánimo para nosotros, pero en la noche, en la tarde, noche, a las 20 horas vienen siempre mensajitos un poquito más profundos, ¿verdad? Así que la invitación es que usted nos acompañe también en todas estas programaciones. Así que eso es Radio Impacto Chile, y también a través de nuestras redes sociales estamos informando, comunicando, porque somos radio, ¿cierto? Que comunica, una radio digital, pero que también transmite un mensaje de parte del Señor. Esposa mía, ¿sabe qué? Lo que quiero hacer ahora, ¿qué tal? ¿Se acuerda? Bueno, me imagino que sí se acuerda. A ver, quería contarles que el día jueves tuvimos una programación especial, ¿cierto acá? ¿Está apagado su micrófono?
1: Ya, ahí sí. Ahora sí, me muteo sola.
0: Sí, el día viernes estuvimos, ¿cierto?, con una programación bien dinámica, estuvimos haciendo una fiesta de chilenidad un poquito, ¿cierto? Sí. Y también se estuvo entregando un mensaje, por supuesto, siempre está. Pero se hizo una actividad de payas, y hubieron varios hermanos que participaron con las payas, las cuales, claro, estuvimos reproduciendo, ¿cierto?, durante el fin de semana. Me gustaría que las volviéramos a escuchar hoy día ya por última vez, porque se nos terminó la festividad patria. ¿Qué le parece si escuchamos las payas hoy día, ahora?
1: Ya, por si algún hermano anduvo ahí de paseo, no sé, en otro lugar, y no estuvo atento a la radio y no la pudo escuchar, claro, para que sea el momento.
0: Sí, así que ponga mucha atención. Vamos ahora con algunas de las payas que pudimos rescatar, ¿cierto? Porque fueron estas payas entregadas a través de WhatsApp, ¿ya? Algunos hermanos nos mandaban WhatsApp, ¿cierto? Con el audio de las payas. Y bueno, algunas payas no pudimos rescatarlas bien porque el audio estaba medio complicado, pero las que pudimos tomar, ¿cierto? Hicimos una recopilación de payas, ¿cierto? Y las pudimos organizar para poderlas escuchar. Las escuchamos durante el fin de semana y ahora también, pues ahora también las quiero reproducir por última vez ya para que usted las pueda escuchar. Ponga mucha atención, también bonitas, ¿ah? ¿Eh?

0: 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Que Dios les bendiga, mis hermanos. Que estas fiestas patrias sean en comunión con la ayuda del Señor.
1: Voy a contar esta paya con alegría y emoción, porque Cristo es nuestra fuerza y nos llena el corazón. Desde Coronel venimos con tremenda bendición. 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
3: Brindo con Fanta y como ninguno, brindo también por el Salmo 91. Por el Salmo 91, ahí sí, y oración, le saludamos con esta canción. Oración, ahí sí, con mucho canto, le saludamos de Radio Impacto, pues. Caminando, caminando por este mundo de dolor, dirigiendo nuestros pasos al Palacio del Señor, pues. ¡Uy, uy!

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2: Brinde, dijo el buen chileno, con un trozo de buen pan. 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Le agradecemos a Dios por la marraqueta del día. Viva el horno de mi pueblo y toda su compañía.
3: Como no hay primera sin segunda, y dice, Vanessa se llama la hermana y lo dice con valor. Antes andaba perdida y ahora vive en el amor del Señor. Amén.

0: Bien, ahí, ahí está la, la sí. Bueno, la, a las payas, ¿cierto? Que entregaron nuestros hermanos el día jueves. Ahí estuvimos en esta actividad, como les estaba contando anteriormente, una actividad bien bonita, ¿verdad? Donde pudimos disfrutar, pasarlo muy bien. Y por supuesto, agradecemos a cada uno de los hermanos, ¿verdad? Que estuvo atento ahí, nos entregó estas payas para poder realizar la actividad. Y fue un bonito momento de poder compartir junto a ustedes. Así que gracias a cada uno, ¿ya? Gracias a cada uno de los hermanos que participó en esta bonita actividad del día 17, jueves 17, ¿cierto?
1: Jueves 17, sí. Fue un momento muy especial el que se vivió ese día jueves. Estuvimos junto a Oriana, Damaris, Soledad y Víctor. Estuvimos compartiendo el jueves en la tarde. Fue, como digo, un momento muy especial que se vivió esa tarde. Así que comenzamos entonces la semana retomando todas las programaciones de la radio, retomando, ¿cierto?, lo principal, que es el mensaje de nuestro Señor.
0: Así es, así que ya pasó la festividad patria ya, eso ya pasó. Así que ahí estuvieron las payas, entonces si las pudieron escuchar, ¿cierto? Estuvieron bien bonitas, yo me gocé bastante con lo que se pudo realizar.
1: Me acordé como dijimos pasó, me acordé de la canción que había traído mi hermana Oriana, la que no podía encontrar usted.
0: ¿Sí?
1: De esa de que el invierno pasó, se fue la lluvia. ¿Ya? La lluvia todavía no se quiere ir.
0: Sí.
1: Pero llegó la primavera.
0: Llegó, sí. Ah, no me acuerdo cuál es la canción.
1: Pero hoy día llegó la primavera, 21 de septiembre.
0: Sí, hoy día llegó precisamente la primavera. No es que sea la prima de apellido Vera, ¿eh? Es la primavera, la que llega ahí con todas las flores, ¿cierto? Todo lo bonito. Llega también el... ¿Cómo se llama esto?
1: A las alergias.
0: Alergias.
1: Pero esos son detalles. Siempre tiene que haber algo, po. No todo puede ser tan perfecto. Pero lo principal, en vez de estar ahí, chuta, llegó la primavera, que el polen, que la alergia, que esto. No, démosle gracias a Dios que llegó la primavera, que empieza de nuevo el solcito a calentar, que empiezan las flores a florecer. Empiezan a florecer los árboles. Es como un renovar de todo, después del invierno, que todos como que nos quedamos en casa, nos ocultamos en el invierno, nos ocultamos de la lluvia, el viento, el frío, y invernamos. Igual que los osos, en la primavera salimos de esa cueva, ¿cierto? Salimos de esa cueva a tomar solcito, a tomar esa vitamina que nos da el sol, y volvemos como a... Tenemos que volver a resplandecer. Volver a resplandecer, volver a abrir esos capullos, igual que las flores, como abren sus capullos, ¿cierto? Para tomar esos rayos solares. Así debemos también nosotros de tomarlo y agradecerle a Dios cada espacio que Él nos da, que nos brinda una nueva oportunidad para acercarnos a Él, una nueva oportunidad de vida para enmendar nuestros errores, enderezar nuestros pasos. Si pasó ya una etapa donde a lo mejor estuvimos mal, estuvimos decaídos, así igual que el invierno, con ese frío, ocultado, deprimido, decaído, Él ahora nos entrega primavera, nos entrega esperanza, nos entrega luz, nos entrega calor, nos entrega esa es vida, ese espacio es vida, el sol, ¿cierto? El que nos da, el debemos de ser agradecidos de día a día, poder abrir nuestros ojos y ver que vamos pasando etapas, vamos pasando por todo, tenemos cuatro estaciones en el año. Así también nosotros pasamos por diferentes cosas. Hay días que los pasamos mal, días que pasamos así como el invierno, así deprimido, con frío y todo. Pero hay días que debemos de tomar fuerza y renovar nuestra fuerza y estirar nuestros brazos y respirar profundo, que eso no se nos olvida. Últimamente, dígame, ¿quién respira profundo? Yo creo que nadie, porque todos, donde andamos con nuestros pasos tan acelerados, nos olvidamos hasta de respirar. ¿Se ha dado cuenta que hasta de respirar nos olvidamos? Y cuando un médico nos dice, respire profundo, respire por la nariz, profundo, profundo, y bote por la boca, muy suave. Y sabe que eso, ese ejercicio es muy importante. Y yo creo que la mayoría de nosotros no lo hacemos. Yo al menos no lo hago. Y es un momento de también respirar así, porque de ese momento uno entra aire por nuestra nariz y baja y entra en nuestros pulmones, y ese aire nos va limpiando, nos renueva, se va también llevando, al salir ese aire por nuestra boca, sale todo lo malo. Recuerde también que nuestra boca, ¿cierto? De nuestra boca sale bendición y maldición. Claro. Y al momento de nosotros votar, vamos votando todo eso.
0: Claro. Lo que pasa es que le iba a decir yo que tiempo atrás estábamos compartiendo acá en la radio también que se dice que el proceso, ¿cierto? Este de inhalar y exhalar. Ya cuando usted inhala, usted estaba diciendo,
1: ¿sí?
0: Inhala, ¿cierto? Por la nariz, exhalar por la boca. Ese acto, ¿cierto? De inhalar y exhalar, que se parecen fonéticamente a la pronunciación del nombre Yahweh.
1: Ah, sí, me recuerdo.
0: ¿Te acuerdas?
1: Sí.
0: Claro, pues. Se habla mucho de eso. Hay muchas personas que hablan de la pronunciación del nombre de Dios. ¿Ya? Sí. Y cada vez que usted inhala y exhala, va pronunciando el nombre de Yahweh.
1: Claro, claro, así es, así es. Y eso es lo que a eso nos llama Dios, nos llama con esta primavera. Inhala y exhala. Hay una canción muy bonita que habla sobre eso de inhala, exhala. ¿De quién es?
0: Cántela nomás.
1: No me la sé.
0: No me acuerdo, yo tampoco de quién es la canción, pero sí, no habla de inhala, parte, sí. Exhala.
1: Sí, eso, ese ejercicio tenemos que hacer hoy día. Aunque al inhalar, las personas que son propensos a la alergia van a empezar a estornudar, ¿cierto? Van a empezar a sentirse ese cosquilleo en la nariz. Pero eso es parte de eso. Es igual de bonito porque se sabe que ahí llegó la primavera. Porque llegando la primavera empiezan las alergias. Antes no era tan así, ¿cierto? Ahí me acordé de ese comercial. Antes no era así. Sí. Se me cayó el carnet. Como que no se veía mucho eso de las alergias. Y ahora todo el mundo anda con esas alergias. Que el plátano oriental y el polen y todo ese asunto. Pero, bueno, hay pastillitas que son para calmar ese malestar. Malestar que es bien incómodo, la verdad que es bien incómodo porque no deja hablar bien, no deja trabajar. Acá Emanuel sufre de esa alergia y Nicole también. Así que ya están empezando de a poquito a sufrir esos malestares que son más que nada incómodos. Pero como digo, hay que ser agradecido en todo tiempo, en todo tiempo. Hoy día quizá usted se levantó bien, alegre, feliz, contento. Y hay otras personas que se han levantado mal, que se han levantado con dolor en su corazón, que se han levantado sin ánimo. Recién recibí un mensaje de una persona muy querida que no está bien de ánimo, que tiene tristeza en su corazón. Que aún así, teniendo a Dios, que está recién conociéndolo bien a fondo, tiene tristeza en su corazón. Y eso duele, duele porque como hermanos nosotros debemos no ser indolente, de sentir el dolor de nuestro hermano, de estar ahí para cuando uno siente que está decaído, está mal, está sufriendo o está triste, uno tiene que tomarlo y ayudarlo a que se levante, a dar ese ánimo que cuando uno está mal también uno lo recibe siempre hay alguien que está pendiente, que Dios se encarga de llevar a esa persona a que nos pueda dar un abrazo de parte de Él. Si hoy día tú sabes que hay alguien así, no dudes en darle un abrazo, porque sin duda es Dios el que nos mueve, el que nos hace ver eso, nos hace ver la tristeza del hermano y nos hace de ir y dar ese abrazo, porque ese abrazo es de parte de Él. Él es el que nos consuela, Él es el que nos abriga, Él es el que nos abraza y nos acaricia cuando nosotros muchas veces nos sentimos solos y necesitamos de ese abrazo de parte del Señor. Sé ese abrazo de parte de Dios hoy día. Hoy día, él, como digo, Él me hizo sentir eso. De no ser indolente, no ver que tu hermano está sufriendo, que a lo mejor no sabes por qué y no importa. No importa que no lo sepas, pero si tú ves el dolor y sientes que esa persona está necesitada de a lo mejor solamente un abrazo sin tener que decir palabras, porque lo demás Dios se encarga de demostrarle, de poner ese consuelo o de poner esas palabras que esa persona está necesitando en ese momento. Pero cuando sientas eso, no dudes en darlo, no dudes en entregar ese abrazo, que muchas veces te lo entregaron a ti. Y si es el momento de tú retribuirlo, dalo. No te quedes con esa inquietud. No dudes si es de Dios o no, sino que tú entrégalo. Porque te vas a dar cuenta que con ese abrazo, muchas veces la persona solamente necesita eso y tú vas a ver el cambio que va a haber en esa persona cuando se lo des.
0: Amén. Así es. Bien, Angélica también nos dice un especial saludo en este Día del Trabajador Radial. ¿Ya? Es un honor para cada uno de ustedes, mis hermanos, estar en ese púlpito al aire, dice, donde el mensaje de Dios llega a lugares y rincones inimaginables. Nuestro Dios los juntó y los unió para bendecir. Saludos, dice. En Ruta de la Madera se escucha súper bien. Qué bueno, ¿eh? Gracias, mi hermana Angélica, entonces, por reportarse. Ya va viajando, ya conduciendo en Ruta de la Madera. Sí. Y dice que se escucha muy bien. Así que gracias también por su saludo.
1: Sí, gracias, Angélica. El otro día la vi, pero así de pasada yo andaba apurada y ella también. Estábamos... alcanzamos solamente a saludarnos, no hablamos nada, pero estoy esperando su visita porque ella dijo que iba a ponerse en oración para poder venir acá a la radio, porque así somos los hijos del Señor. Siempre, cada vez que nosotros nos movemos, siempre tiene que ser con un propósito y tiene que ser Él el que nos mueva y todo hacerlo conforme a su voluntad. Así que hay que pedirle permiso a Él, ¿cierto? Al Padre, para hacer todas estas cosas. Así que estamos esperando que Dios le diga cuándo. Que Dios diga cuándo es el momento de tenerla acá en la radio. Yo quiero tenerla acá en la radio, Señor. Que sea pronto. Ojalá fuera este mismo día viernes de esta semana. Se alegraría mucho mi corazón de tenerla acá. Así que, Angélica, besito, que Dios te acompañe, te guíe, te guarde en tus caminos, porque sabemos que lo que haces, igual andar en carretera, es complicado, pero sabemos que con la ayuda del Señor, Él es nuestro guía, Él es el que nos guía, nos cuida, Él nos fortalece, nos ampara. Así que besito y recuerda que te espero, aquí tengo una silla preparada para que vengas aquí a acompañarnos, a visitarnos. Besito.
0: Así es. Bien, una pausita musical. ¿Ya? Y retornamos, ¿cierto?, con el mensaje. La canción que no había podido encontrar, acá la tengo, así que la vamos a escuchar hoy día.
1: Ah, ya. Escúchela, sí. Y medítela.

0: Bien, ¿qué les pareció la canción de Roxana Contreras, Al amor de los amores? Una linda canción, ¿eh? Que quizás lleva muchos años ahí circulando por radios cristianas, ¿cierto? Por programas cristianos, en fin. Yo creo que, bueno, esta canción se me viene a la mente haberla escuchado hace... No voy a decir cuántos años atrás, para que no estén sacando la cuenta. Pero sí tiene muchos años. Así que bien bonita, bonita alabanza, ¿verdad? De Roxana Contreras.
1: Amén, así es, bonita alabanza. ¿Vamos a empezar entonces?
0: Sí, tenemos un mensaje muy lindo para esta mañana. Un mensaje, ¿cierto?, para compartir con ustedes. Siempre la palabra de Dios, independiente, si hay mensajes de un tipo, hay mensajes de otro, pero siempre la palabra del Señor va a venir bien a nuestras vidas, ¿ya?
1: Por supuesto, porque la palabra es lo principal, es la que nos mueve. Sabemos que la fe viene por el oír la palabra.
0: Así es.
1: Es de parte de nuestro Señor. Mire, voy a empezar con una historia.
0: ¿Sí?
1: Sí, porque ella leí sobre un misionero que mientras recorría un templo presenció algo profundamente desgarrador. Multitudes de personas, muchas de ellas pobres y desamparadas, se inclinaban ante una enorme estatua dorada. Depositaban lo que parecía ser una escasa ganancia y una alcancía, y se arrodillaban en ferviente oración, con la esperanza de recibir una bendición del ídolo. Al otro lado de la estatua había instalado andamio. El ídolo comenzaba a desmoronarse y un equipo de trabajadores lo reparaban. La escena impactó al misionero con una dolorosa ironía. Personas destrozadas, inclinándose ante una estatua rota, pidiéndole que arreglara sus vidas destrozadas, mientras otros se afanaban en reparar la propia estatua. La ironía de lo que vio esta persona, ¿cierto? En ese templo. Llegaban personas a entregar ofrendas, a adorar esa estatua, mientras habían unos trabajadores que estaban por detrás reparando el lugar, la estatua, porque se estaba desmoronando. Aunque hoy en día no veamos a mucha gente postrándose ante ídolos físicos, vivimos en un mundo igual de desesperado. Las personas quebrantadas siguen buscando en otras personas quebrantadas y en sustitutos imperfectos de Dios. La solución a lo que solo Dios puede hacer. Depositamos nuestras fuerzas en el éxito, las relaciones, las riquezas, la tecnología, la política y otras cosas, solo para descubrir que tampoco son fiables. Pero Pablo nos recuerda que la única respuesta a nuestra fragilidad es que Jesús ha triunfado sobre todo poder y autoridad destructiva. Solo su amor salvador puede llevarnos a la muerte, de la muerte a la vida y de la desesperación a la esperanza. Me llamaba mucho la atención esta historia que estaba leyendo, porque ¿cuántas personas no...? Ayer, así al pasar en las redes sociales, veía que habían hecho una estatua de un perro. De un perro, un perrito que parece que fue del el perrito terremoto que le llamaban. No sé si lo... ¿Sí? Haciéndole una estatua al perrito. ¿Y cuánta necesidad hay en las personas que tengan que seguir haciendo estatuas? Estatuas para adorar. Porque sin, sabemos que si se hace un monumento, una estatua no es para que pase desapercibida, sino que es para eso, para llamar la atención. ¿Y cuántas personas no se toman de esas cosas para en su necesidad, reflejan, se va donde, como estas personas que van a entregar sus ofrendas, ¿cierto? Y hemos visto que toman diferentes cosas para eso, porque dicen, no, que me concedió un favor, que yo estuve tanto y me cumplió. Y hay tantas personas que depositan su fe, depositan su esperanza, su angustia en estas cosas. Personas que quizá están muy mal y de lo poco que tienen, lo entregan en esas ofrendas esperando que esa estatua le solucione la vida, le venga a solucionar un problema, una enfermedad. Y pasan de alto en alto lo que Jesús hizo por nosotros. ¿Será que todavía no lo han conocido? ¿Será que todavía no han oído hablar de este maravilloso Dios que siguen buscando en otros lugares, en otras cosas, siguen buscando lo que solamente Dios es el que nos puede entregar? Acá en Colosenses 2:15 nos recuerda que Jesús desarmó a los poderes del mal y los humilló públicamente en la cruz, triunfando sobre ellos. Él es el único, el que triunfó en esa cruz. En ese momento Él derrumbó todos los poderes de los poderes del mal, dice. Él los humilló. No hay otro nombre, por sobre todo nombre, dado a los hombres, que es el nombre de nuestro Señor. Él es el único. Cuando te sientas afligido, cuando te sientas mal, cuando te sientas que a quién acudir, no acudas a estatuas, no acudas a hombres, porque lo tienes a Él. Él está ahí esperándote. Él no te pide ofrendas, no te pide que sueltes lo que tienes, aún lo que no tienes. Él no te pide nada, es gratis. No compres la salvación, no se vende, la salvación es gratis. Él la regaló, Él te la regaló a ti, me la regaló a mí, sin pedirnos nada a cambio, solamente que la recibas, que lo conozcas a Él, nada más. Lo demás es cosa de hombre. Solamente recíbelo a Él, búscalo a Él, tómate de esa salvación. No, Él no te pide nada más. Solamente búscalo y dile, Señor, aquí estoy. No vayas donde una estatua, no vayas donde a un lugar donde busques respuesta por medio de a lo mejor cartas, por medio de diferentes cosas de adivinación. Son espíritus malignos. Esos espíritus de adivinación, eso de adorar a las estatuas que no tienen ojos porque no ven, no respiran, son monumentos que hace el hombre en su necesidad de buscar, porque todavía no lo han conocido. Y tú tienes la oportunidad, tú a lo mejor lo conociste Y ya está, lo conociste hace muchos años, a lo mejor cuando pequeña, a lo mejor cuando pequeño, una abuelita, como fue mi caso, me llevó a la iglesia, me llevó a conocer este Dios muy pequeña. Así a lo mejor lo hizo contigo. Yo sé que sí, porque hay muchas personas que de alguna u otra manera que no están caminando en el reino, pero sí algún día lo conocieron. De pequeño a lo mejor una abuelita, un abuelito, un familiar te llevó a la iglesia y ahí oíste hablar de Dios. Pero falta ese encuentro. Hay personas que han caminado toda la vida porque han sido hijos de padre cristiano y lo han conocido de esa manera. Porque el papá, la mamá lo llevó a la iglesia, porque lo llevó toda la vida a la iglesia, obligado muchas veces, sobre todo en la juventud, obligado a que tienen que asistir. Igual está bien, tienen el conocimiento de que existe Dios, de que existe, hay un Dios todopoderoso, pero no han tenido a lo mejor ese encuentro personal con Él. Y lo han oído, lo han conocido de oídas, más falta el momento de que abras los ojos y lo conozcas y lo veas a Él. Y a lo mejor lo conociste y te decepcionaste porque por muchas cosas, por hombres, por situaciones que vienen en el camino, que salen en el camino y a nosotros nos decaen, nos dolemos, muchas veces nos lastiman, situaciones que pasan en el día a día. Pero hoy Dios te dice, hay una nueva oportunidad, Él está ahí. No busques en otros lugares, búscalo a Él. Búscalo a Él. Vuélvete a Él. A Él. Él dice que te vuelvas a Él. No dice que busques en diferentes cosas. No. Si Él está ahí. Ni siquiera es necesario que salgas de tu casa para eso. Porque Él está ahí. Está junto a ti. Está mirándote. Él está mirándote. Imagínate. No, nosotros no lo podemos ver, ¿cierto? Pero imagínatelo. Imagínatelo a Él con su cara mirándote así. Cuando un padre mira a su hijo con esa mirada tierna, cuando su hijo tiene penita, su hijo está triste, su hijo llora. Y un padre o una madre te mira y te consuela y te dice, hijo, ven para abrazarte. Así está Él ahí. Él está ahí al lado tuyo, mirándote, esperando, con sus brazos extendidos, esperando que tú lo mires y tú le digas, papá, te necesito. Solamente eso. Te necesito, no me sueltes de tu mano. Quédate conmigo. Y basta eso para que Él empiece a actuar en ti. Empiece a limpiar esas lágrimas, empiece a renovarte, a cambiarte, si es necesario. Pero Él lo hace. No esperes tú hacer eso. No esperes tú cambiar las cosas. Tú tienes que dar el paso. Pero el resto lo hace Él. Recuerda que Él está ahí. Recuerda que no necesitas ir a ningún lugar a caminar de rodillas kilómetros. No lo necesitas. No necesitas ir a un lugar a pagar una manda para que Dios te conceda lo que Él lo pueda hacer. Si Él quiere, lo va a hacer. Y si no lo ha hecho, es porque no es el tiempo o porque Él está esperando que tú se lo pidas a Él. Que tú tengas ese encuentro con Él primeramente. No ser ese Dios que se busca para solamente cumplirte. Ese Dios que mientras estoy mal, lo busco para que me sane, para que arregle mi situación y después olvidarme. Sino que que Él esté en todo momento, en los momentos felices también. También Él quiere estar, no solamente cuando tú estés dolida, estés desesperada. Él está en todo momento. Búscalo a Él. Acércate a Él. Él no es de yeso. Él no es de metal. Él está ahí. Él reina. Él se siente. Tu presencia es magnífica. Es magnífica. Es algo que no se puede... es difícil expresar. Porque tú, cuando lo tienes a Él, hasta lo más mínimo, en lo más mínimo, Él demuestra su amor. Él demuestra su presencia. Él se hace sentir. Él se hace sentir. Déjalo entrar. Déjalo que Él obre en tu vida. Y lo vas a sentir. No como esas estatuas que tú las miras, pero no se mueven, no hacen nada. Y no te engañes, que el enemigo también hace milagro. No te engañes, porque el enemigo está siempre presto escuchando. Y también él puede hacer que tú creas que esas estatuas, esas cosas, hacen milagro. Pero no es así. Porque el único todopoderoso es Dios. Recuerda que nuestro Señor Jesucristo, Él pagó ese precio en la cruz. En esa cruz donde Él demostró su poder. Y Él desarmó, dice, a los poderes del mal y los humilló públicamente en la cruz, triunfando sobre ellos. Sobre todo ellos. Así que no te olvides nunca de que Él en la cruz pagó el precio por ti y por mí. Amén.

0: Bueno, y pasa mucho. Uno puede ver, cierto, quizás personas, a uno mismo también pasa situaciones donde, como decía mi esposa, hay ídolos que de alguna manera, cierto, muchas veces nosotros lo relacionamos con ídolos, imágenes, ídolos de yeso, estatuas, ¿verdad? Está relacionado un poquito con eso, ¿ya? Pero también muchas veces nos encontramos ídolos, ¿cierto? En los cuales depositamos nosotros nuestra confianza, que no son ídolos de yeso, ¿cierto? También nos encontramos muchas veces que nos pasa a nosotros mismos que depositamos nuestra confianza en cosas, ¿eh? A veces depositamos confianza quizás en la política, depositamos la confianza en la riqueza, en la tecnología, ¿ya? Y en personas muchas veces, ¿ya? En relaciones, a veces depositamos la confianza en alguien, ¿ya? Y también ahí estamos cometiendo esa falta un poquito, ¿ya? Que esa desesperación de tratar de en un momento de desesperado, ¿verdad? Tratar de solucionar algo, empezamos a buscar que alguien nos pueda ayudar un poquito, ¿ah? Y buscamos siempre, equivocadamente, erróneamente, la solución a nuestras cosas en personas, y como les decía, en cosas materiales, en política, que muchas veces depositamos la confianza quizás en el presidente que está de turno, depositamos nuestra confianza también en alguna autoridad, ¿ya? Pero solamente en él debemos depositar nuestra confianza, porque como decía mi esposa hace unos instantes, ¿verdad? Y nos leía, ¿cierto?, este versículo, ya que está muy relacionado también con Romanos 5:8, ¿ah? También tiene una relación muy estrecha con Romanos 5:8, porque dice: "Mas Dios muestra su amor para con nosotros, en que siendo aún pecadores, Cristo murió por nosotros".
1: Amén.
0: ¿Se da cuenta? La relación, y hay una relación ahí también, ¿ya? Y que habla de cómo nuestro Señor, ¿verdad?, muestra ese amor, quizás un amor que traspasa los tiempos, sin límites, una fidelidad tremenda para con nosotros. Así que yo creo que es eso un poquito, ¿eh? Hay que tomarse de eso. Y yo creo que ese acto de amor, ¿cierto?, de nuestro Señor Jesucristo, nos demuestra cuánto el Señor, ¿verdad?, nos tiene en cuenta, cuánto el Señor nos ama, y eso es muy importante para nosotros, ¿ya? Así que para que lo sepa.
1: Así es. Amén.
0: Hermoso. Y aprendamos todos nosotros de aquello. Yo también aprendo de eso.
1: Así es.
0: Y me impresiona mucho, ¿ya? Lo que la palabra que el Señor nos acaba de entregar. Y así, la tomo, me aferro a eso, la tomo para mi vida también. Y yo sé que va a ser de mucha bendición para todos nosotros.
1: Amén. Hermoso mensaje que el Señor tenía preparado para esta mañana.
0: Amén.
1: Amén.
0: Y llegamos al final, ¿cierto?
1: Así es. ¿Sí? Así es. llegaron unos saluditos. Mi hermana, ¿sí?, Oriana dice: "Qué hermosa palabra. Bendiciones". Y dice también: "Y muy feliz día del locutor radial. Que Dios los bendiga mucho".
0: Amén. Sí, para todos, ya, para todos en general, todos los que tratamos, nosotros quizás no somos locutores radiales, sino que somos personas que tratamos, ¿cierto?, de llegar con un mensaje a sus vidas y usamos este medio de comunicación, ¿ya?
1: Así es, somos personas imperfectas, en ese sentido, nosotros no sabemos, ¿cierto?, no tenemos cursos de locución. Ni mucho menos, pero tenemos la disposición de que nuestro Señor nos ayude, ¿cierto? Que Él nos guíe y Él nos enseñe, porque nosotros tenemos las ganas de trabajarle, y igual tratamos, ¿cierto?, de hacer lo mejor para el Señor. Siempre hay que tratar, siempre se puede más. Y eso hay que hacerlo, estar con esa disposición siempre de aprender, de aceptar las críticas, porque siempre eso nos enseña también. porque no somos, como digo, personas perfectas y que estemos acá porque la sabemos todas, como se puede decir, no es así. Y es todo lo contrario, pero acá estamos, como digo, un corazón dispuesto y en todo sentido, de que si tenemos que corregir algo, hay que corregirlo, porque, como digo, no sabemos, no estamos aprendiendo en el camino. Y debemos de ser así, de tener siempre ese espíritu de querer aprender más, de tomar las cosas, como digo, las críticas cuando nos dicen, tomarlas bien, porque esas críticas, todo viene de parte del Señor. Y si hay alguna crítica, que algo que debemos de cambiar, que estamos a lo mejor haciendo mal, igual se reciben, porque nosotros muchas veces no nos damos cuenta y las personas, ¿cierto?, de otra persona, la que está escuchando, está recibiendo otra cosa. Entonces igual es bueno, como digo, nosotros estamos aprendiendo. Estamos trabajando, pero aprendiendo también, así como vamos día a día dando este paso, aprendemos y con la ayuda del Señor, todo se puede. Quiero leer un último ¿sí? saludito que llegó de Arauco. Dice, hola, hola, buenos días chicos, espero se encuentren bien, animado y toda la gracia de Dios con ustedes, excelente alabanza, al amor de los amores cantaré. Sandrita, dice la Sandra Monsalves.
0: Ah, ya, que no, sí. Como no había dicho el nombre, no sí, sabía de quién
1: Sandra
0: era.
1: Sandra Monsalve, sí, le gustó la alabanza, dice, del amor de los amores.
0: Sí, bonita alabanza, ¿ya?
1: Bonita alabanza.
0: Igual le saludamos desde acá de la radio, ¿cierto? Sandrita Monsalve, a los primos, a los tíos, a toda la familia por allá, ¿cierto? En Arauco, un saludito también especial en este comienzo de semana.
1: Así es.
0: ¿Estamos llegando al final?
1: Estamos llegando al final. Yo me despido. Sí. Me despido. Gracias a todos los auditores por estar conectados en Radio Impacto. No sé, aparte de la sintonía que viene alabanza, y recuerde que en la tarde hay programa en vivo de 8 a 9 de la tarde. Así que sería todo. Sería todo. Nos despedimos entonces. Bendiciones para todos. Chao, chao.
0: Chao, chao.

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Gabriel, quiero que tú nos dirijas en ese canto que dice: Jesús, eres mi buen pastor. Quiero invitar a que todos cerremos nuestros ojos. 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

invitar a que alces esas manos en confianza delante de Él. Le digas: Señor, por lo que tú has hecho, es que levanto mis manos ante ti.

gracias, Jesús. Gracias por tu amor por nosotros, Señor. Te adoramos, Señor.

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es el Rey de Reyes, el Señor de los Señores, y por siempre te exaltamos esta noche.

0: Hay un día profetizado en la Biblia en el que
1: la radio te informa la hora, 16:05.
0: Yo me gozo porque voy a ver a muchas personas que han proclamado públicamente que Dios es algo secundario o que sencillamente no es real, que no es auténtico. Los voy a ver doblegados ante el Rey de Reyes y reconociendo, rindiéndose ante la evidencia de que Él es Dios, que Él es real. ¿Cuántos creen eso hoy aquí? ¿Ven? ¿Por qué no le damos un aplauso al Rey? Rey de Reyes, Señor de señores. Muy bien.

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Esta ya la conocen. Así que les invito a que coloquen nuevamente de pie. Y que lo declaren con todas sus fuerzas. Que pasemos por la que pasemos, Dios está con nosotros.

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Gabriel, quiero que tú nos dirijas en ese canto que dice: Jesús, eres mi buen pastor. 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

0: Hola, por acá la hermana Sandra, les saludo en el nombre del Señor, ya comenzando el programa del día lunes. Primero que nada, dale gracias a Dios por permitirnos llegar en esta tarde y poder acompañarles con alabanza, poder acompañarles con palabra, con una conversación grata. Agradecida de Dios el día de hoy porque Él ha sido bueno. Agradecerle por lo bueno, por lo malo. Comenzar este programa agradeciendo al que Él nos da la vida, al que Él nos guía y nos encamina. Así que yo los saludo a cada uno de los que ya están esperando este programa, los que se van a hacer parte de esta grata conversación. Y no estoy sola, estoy con mi esposo acá, que me está acompañando mientras comienza a agregarse nuestro hermano Hugo, nuestra hermana Damari, que ya vienen en camino ya para poder hacer este programa del día lunes.
1: Hola, buenas tardes, acá la saluda el hermano Sergio y te doy una bienvenida esta tarde, tarde para noche, son exactamente las 8 o en un minuto, y les doy la bienvenida y los saludos a todos los oyentes que están escuchando Radio Impacto Chile, y les doy muchas bendiciones en este día hermoso. Y aquí estaremos conversando con mi esposa sobre matrimonio, sobre el mensaje que me manda esta tarde Dios a compartir con ustedes. Que estén ustedes en su casita tomándose una oncecita, alguna cosita, los que vienen viajando de Concepción, de algún lugar de su trabajo, y también que tengan mucha bendición y que tengan un hermoso y confortante regreso a su casa.
0: Sí, que ya saludamos, ya nos dimos la bienvenida. Esperando de que ahí preparen su oncecita con su familia. Yo creo que algunos ya devolviéndose del trabajo, regresando a casa, como dice mi hermana Oriana, como es su programa. Saludar a mi hermana Oriana igual, mandarle un fuerte abrazo, saludar a la familia radial, saludar a Emanuel que está ahí en los controles, darle la bienvenida, agradecerle también por la compañía, por la ayuda, también bendecirlo, porque él también es parte de la radio, bendecirlo, porque hoy día es el día del
1: locutor radial.
0: Del locutor radial. Así que, qué mejor que saludar a Emanuel, a mi esposo, a Damari, a Nicole, a su esposo, a Oriana, a mi hermana Soledad, a mi hermano Hugo, mi hermana Damari, mandarle un fuerte abrazo. Qué mejor ser locutores de Cristo. Amén. Así que nos damos este aplauso para nosotros.
1: Bravo, bravo, bravo, bravo.
0: Ya que estamos acá trabajando en este día y poder hablar de las maravillas del Señor, hablar de lo bien que nos ha hecho, de cómo nos ha cuidado, cómo nos ha protegido, ya terminando ya las fiestas patrias.
1: Sí, así es, terminando fiestas patrias, gracias a Dios, con salud y con vida, estuvimos pasándola muy bien en las fiestas patrias, en familia, compartiendo el 18 con los hijos allá en Talcahuano, con mi consuegra, suegra de Raúl, y así todos los días. El día 19 nos fuimos a Colcura, y ayer 20 lo fuimos a Coronel con el hijo, así que ahí estuvimos compartiendo estas fiestas patrias, gracias a Dios, con salud y con vida y todo bien.
0: Sí, una fiesta, un 18 de septiembre muy tranquilo, muy en familia, como dice mi esposo, gracias a Dios, disfrutando en familia, más que nada. Fuimos a Santa Juana,
1: fuimos a Santa Juana.
0: Sí,
1: recorrimos toda la ramada, empezamos en Santa Juana, terminamos allá en Concepción, en el Estadio Collao.
0: Pero no alcanzamos a entrar.
1: No alcanzamos a entrar.
0: Estaba muy lleno. Estaba muy lleno, pero me gustó el ambiente de Santa Juana, las ramadas de allá, muy familiar.
1: Muy campestre.
0: Cierto, muy campestre, habían semillas, flores, estaban haciendo pancitos, que eso me llamó mucho la atención.
1: Tortilla de rescoldo.
0: Las tortillas de rescoldo. Y ahí en medio de la tierra, ahí sacaban el pancito, se veía tan rico. Y qué mejor disfrutar. Era un ambiente muy familiar, ¿cierto?
1: Familiar, ¿no? Familiar.
0: Familiar, llegó a dar gusto, lo pasamos bien, nos reímos.
1: Empezamos temprano el día 18,
0: ¿cierto? Cierto, empezamos con un asadito en la casa de mi madre.
1: Sí.
0: Y después ya nos arrancamos ahí a disfrutar un ratito.
1: A donde nos llevara el vehículo, lo fuimos.
0: Siempre ahí confiando en el Señor que íbamos a llegar a un lugar donde pudiéramos disfrutar tranquilamente, sin correr riesgo. Así que, y ustedes ahí dejen un mensajito, ayúdenos con un mensajito para saber cómo lo pasaron las fiestas patrias, si lo pasaron en familia, si disfrutaron, cómo lo vivieron. Así que,
1: creo que algunas personas salieron con sus payitas de... Hubo un concurso de payas.
0: Sí, aquí en la radio.
1: Así escuché las payitas que se tiraron el día 18. No me acuerdo, ¿qué día fue? 18, 19, 18 parece
0: 18
1: que fue.
0: 18 me parece que fue.
1: ¿O no? No me acuerdo ya. Pero con tal que...
0: Pero fue el día jueves.
1: Fue un día, sí, de payas. Así que ahí estuvieron, sí, compartiendo las payas. Yo escuché con Hugo, con Damari, una hermana Oriana, creo que estuvieron,
0: sí,
1: acá igual.
0: Sí, la Soledad, se reunieron también, todo el grupo de la radio.
1: Ah, fue el jueves. Sí, el jueves fue. Sí, el jueves fue porque después hubo el sorteo y mi suegra, la afortunada, que salió beneficiada con su paya cristiana. Así que ahí estuvieron muy lindas esas payitas que se mandaron compartiendo para la radio. Así que todo bien en las fiestas patrias.
0: Mucha gente participó, mucha hermandad participó con sus payas, se hicieron parte del programa, un programa muy maravilloso el día jueves. Nosotros nos tocó trabajar allá en Talcahuano, en Bendito Sushi.
1: De veras.
0: Sí, nos tocó trabajar, sí, que ahí estábamos escuchando, nos reímos mucho, disfrutamos mucho el programa. Yo creo que muchos de los que están, los auditores que están conectados ahora, muchos también vieron, escucharon el programa, también dejaron sus payitas. Así que eso.
1: Eso fue el día jueves, porque cambiaron el día viernes por Mujeres de Fe,
0: sí,
1: lo cambiaron para el día jueves.
0: Sí, porque me paré el programa, así que se juntaron todo el día jueves un programa unidos. Un programa unido. Así que antes de dar los saluditos, ¿qué te parece, Emanuel, si nos vamos a una alabanza?
1: Sí.
0: Y mientras los auditores ahí se preparan su cafecito y
1: que se coloquen cómodos ahí en la mesita y se coloquen su cafecito
0: para disfrutar este comienzo de programa del día lunes
1: y un comienzo de semana de trabajo.
0: Sí, así que vamos y volvemos, no te desconectes.

0: ¿Ya estamos de vuelta?
1: Estamos de vuelta después de una linda alabanza del hermano Emanuel, que está acá en los controles. Así que hay cualquier alabanza, cualquier cancioncita que quiera pedir la gente ahí, comuníquense con Emanuel y ahí ya estamos.
0: Sí, si quieres pedir una alabanza, te dejamos el número de Radio Impacto Chile y anótalo. Yo creo que ya varios lo tienen anotadito, pero siempre hay alguien nuevo que llega a la radio y que necesita el número. Así que si tienes ahí un lapicito a mano, te damos el número de teléfono de Radio Impacto Chile, que es el +569 74 24 62 11. Te lo vuelvo a repetir, si es que no alcanzaste a anotar o lo dije muy rapidito, es el +569 74 24 62 11. Así que ahí para que tú vayas, si necesitas un pedido de oración, si necesitas saludarlos como radio, sí, también ahí deja tu mensajito, o quieres dejarle un saludo a tu familiar, a alguien que está de cumpleaños, o simplemente pedir una alabanza.
1: Una alabanza, exactamente, como dice mi esposa. Así que ahí creo que están llegando unos saluditos.
0: Pero démosle la bienvenida a
1: Huguito,
0: no, sí, con redoble tambor, ahí llegó, llegó aquí nuestro hermano Huguito, sí. Así que le damos ahí el pase.
2: Sí, llegué un poquito tarde, atrasadito, por razones, ¿cierto? Bueno, cosas que tiene que hacer uno en el día, pero ya estamos acá. Ay, me alegro que ustedes hayan comenzado. ¿Lo estaba escuchando
0: ya? Sí, muy nerviosos.
2: No, se escuchaba bien, sí, se escuchaba bien. Así que saludar a todos entonces, los que están, a todos nuestros auditores, ¿cierto? Que a esta hora se reúnen en torno a la transmisión de la radio, algunos tomando oncecita, otros regresando del trabajo, viajando, algunos en el biotren, en su vehículo particular. Bueno, como sea, lo importante es que estén ahí adheridos a la señal digital de Radio Impacto Chile, ¿ya? Así que saludar más que nada, y ustedes pueden continuar más con los saludos.
1: Así estábamos conversando, hermano Huguito, sobre como hoy día es el día del locutor radial. Igual le damos los saludos, hermano Hugo, que tenga un lindo día y muchas felicidades.
2: Bueno, para completar un poquito la información, hoy día es el día del trabajador radial.
1: Trabajador radial,
2: ¿ya? Que incorpora, ¿cierto?, a todas las personas que hacen posible que una señal de radio pueda llegar hasta el receptor, ¿cierto?, al lugar donde está la radio escuchando. En este caso, como nosotros somos radio digital, nos escuchan a través de sus teléfonos móviles, ¿ya? Entonces, el día se conmemora ya, se celebra y se saluda a todas las personas que hacen posible, es decir, locutores, ¿cierto?, como ustedes, que están detrás del micrófono. Está el radiocontrolador, en este caso, que es Emanuel, ¿verdad?, que está ahí junto a nosotros, muchas veces periodistas, ¿cierto?, técnicos, hasta la persona que de repente, ¿cierto?, está también de alguna forma colaborando con la radio, también forma parte. Hay personas que nosotros tenemos acá, tenemos personas que no están acá en los estudios de la radio, pero siempre están colaborando con nosotros.
0: Como Nenita.
2: La Nenita, ¿cierto?, Andrea, que ella está siempre. Yo lo escribí adelante en el WhatsApp, ahí, que somos un equipo que de alguna forma Dios está usando, ¿cierto?, este medio para llegar con un mensaje a las personas. Y quizás nosotros, cada uno de los que estamos acá detrás del micrófono, somos los encargados de dar a conocer el mensaje, pero muchas veces el mensaje viene de personas que no están acá, ¿cierto?
1: Exacto.
2: Que están un poquito más lejos y nos hacen llegar el mensaje, nos hacen llegar alguna cosita, ¿verdad?, para nosotros poder compartir a través de la radio. Entonces eso es, ¿ya? Es el equipo completo que hoy está conmemorando, ¿cierto?, o celebrando el Día del Trabajador Radial. Y sabía usted que esto se celebra hace muchos años. Antigua la radio.
1: Antigua.
2: Claro. Nació la radio, la radio AM, ya después pasó a ser radio FM, ya. Y actualmente está la radio digital. Pero yo siempre he dicho que el formato es el mismo. Y por eso me apasiona mucho, me gusta bastante el formato de tipo radio, ¿eh? Que se hace en diferentes versiones, como les decía, AM, FM, y ahora está la digital. Pero es como lo mismo, ¿eh? Como les dije, yo, el formato donde se hace el estudio de la radio, los equipos, ¿cierto?, cambian un poquito, son distintos, pero lo que se conversa, esa cercanía con la gente, el tratar de conversar con las personas, ¿verdad?, o transmitir la información, también es lo mismo que se hacía quizás allá por el año 1940 y tanto, ¿eh?
1: Sí.
2: Claro, porque sabías que el origen histórico de la radio viene desde el año 1942. Sí, es
1: harto,
2: muy antiguo,
1: harto,
2: chiquillo. y fue instaurado durante el gobierno del presidente Juan Antonio Río, imagínate.
0: Hace mucho tiempo.
2: Claro, desde ese tiempo ya la radio está dando que hablar. Y uno, si echa un poquito, ¿cierto?, el recuerdo central. No sé si usted se acuerda, hermana Sandra, que cuando uno escuchaba radio en tiempos aquellos, ¿verdad? Donde no había otra cosa, sino estaba el teléfono, no estaba YouTube, no estaba Spotify, ¿cierto? No estaban las aplicaciones de música. Entonces, la única forma que uno tenía de escuchar alguna canción que en ese tiempo le podía gustar, ¿ya? Era a través de la radio.
0: A través de la radio, sí.
2: ¿Cierto? Radio El Carbón, ¿verdad? Acá fue una radio que uno nació escuchando.
1: Nació con Radio Carbón. Radio Matías Cauciño.
2: Matías Cauciño, que ahora ya actualmente no existe.
1: No existe.
2: ¿Ya? Desapareció Radio Matías. Entonces, es algo maravilloso, sí, cómo nace la radio y cómo también era un servicio a la comunidad. Yo siempre trato de rescatar un poquito eso, ¿eh? No sé si las personas han podido percibir que nosotros como radio, aparte de ser una radio, ¿cierto?, con un fundamento cristiano,
1: sí,
2: siempre tratamos de informar.
0: Exactamente.
2: ¿Ya? Porque la radio nació en torno a eso. Si uno se acuerda, en las radios antes le avisaban ahí a las personas cuando alguien iba a viajar. Yo me acuerdo,
0: sí,
2: perfectamente, Radio El Carbón le avisaba a la gente de la isla Santa María. Es alguien en tal embarcación a tal hora, va a llegar por allá su, no sé, su tío, su tía, su familiar. Así que le avisamos que lo esperen allá. ¿Ya?
0: Sí.
2: O en el campo ahí. Y yo me acuerdo porque, ¿sabes qué? Yo iba mucho al sector de Arauco. Entonces en Arauco se hacía eso. En el campo la gente escuchaba, ah, mira, si va a venir tal persona de visita, nos están avisando acá por la radio.
0: Porque no había teléfono. Exacto. Y los mensajes no se mandaban como se mandan ahora, sino que uno iba a la radio y dejaba por escrito el mensajito si quería mandar un saludo, o sea, la tecnología.
1: ¿Cuál era la radio, Matías Cauciño, que decía nosotros cuando estábamos estudiando mandaban su canción para su enamorado, su enamorada,
0: sí,
1: en la radio Matías Cauciño?
0: ¿Y bajo
1: el signo del amor en la noche se escucha.
2: Es una radio dinámica.
1: Sí. ¿Dinámica era?
2: Dinámica hacia bajo el signo del amor.
1: Eso.
0: Sí, ha pasado. Y qué maravilloso igual de que se pueda usar también para poder llevar el mensaje de Dios. Y sí, así ha avanzado avanzado la tecnología igual, po. Porque como decía usted la vez pasada, hay mucha gente que hay algunos que están hospitalizados. Y qué maravilloso es que también ellos puedan, les pueda llegar este mensaje de Dios. Así que es bueno. Y cómo pasa el tiempo, como dice mi hermano Hugo, imagínese, de pasar a mandar mensajes por la radio, de que le va a llegar visita a la persona para que en Isla Santa María o en otras localidades, sí, para que esperaran, y ahora no. Ahora tenemos el teléfono para poder llamar a la radio, para dejar saludito, una información de algún accidente y muchas cosas más.
2: Claro. Si bien es cierto, están las redes sociales actualmente, ¿verdad?, que también son un elemento fuerte en cuanto a lo que es la comunicación, pero yo creo que la radio sigue funcionando bien, sigue llegando con un mensaje oportuno, ¿verdad? Radio es una de las primeras que llega con los mensajes, ¿cierto?, ya sea informaciones o de cualquier tipo, y también tienes ese romanticismo de... Y yo lo digo de esa manera, ese romanticismo de que uno lo puede tener, ¿cierto?, la radio ahí puesta o el teléfono, ¿cierto?, y está escuchando, sí, y sí, puede estar haciendo otra cosa.
0: Eso.
2: ¿Ya?
1: Eso.
2: No así la red social, el podcast que usted tiene que estar mirando y las personas.
0: Exactamente.
2: Persona. Entonces, esto tiene esa. No quiero usar el término magia, porque lo usa mucho, la magia de la radio. Pero yo creo que es algo bonito que se logra transmitir. Se transmiten emociones. Yo estoy seguro que cuando mis hermanas Sandra, mi hermano Toño o uno de nosotros llega triste a la radio, yo sé que las personas lo perciben.
0: Así es. Sí.
2: Cuando llegamos cansados, la persona lo percibe.
1: Sí.
2: Y cuando estamos contentos también.
0: También.
2: Entonces yo creo que eso es lo que se tiene que lograr. Ese es el fuerte de la radio, es transmitir emociones.
1: Emociones.
2: ¿Se da cuenta? Y muchas veces a través de una foto, un video, una imagen en el teléfono, ¿cierto?, la red social, muchas veces los filtros y todas esas cosas se pierde. Se pierde la emoción, se pierde la transparencia. Así que yo creo que eso es lo que me encanta mucho de la radio. Y el 21 de septiembre, antiguamente, no funcionaba la radio. Era un día de descanso.
1: Era un día de descanso para,
2: ¿sí?,
1: el locutor radial.
2: Quedaba solamente una radio en el país funcionando.
1: Funcionando.
2: Ya que era como la radio oficial. Las demás radios todas descansaban, ¿eh? Claro. Pero después ya con el tiempo, ¿cierto? Fueron agregando más.
0: No quitaron el descanso. Sí,
2: claro. Y allá por el año 2000, ya que esto es más reciente, la Asociación de Radiodifusores, ¿cierto? De Chile, dejó libertad de acción a las emisoras para continuar transmitiendo, por lo que hoy la mayoría no apaga sus micrófonos y siguen funcionando. Pero en el año 2000 recién, ¿eh? El año 2000 recién dejaron esa libertad de acción y le dijeron a las radios ahí, ¿sabe qué? Ustedes saben lo que hacen, si quieren transmitir, háganlo, si quieren descansar también lo pueden hacer. Así que yo creo que hoy en día ninguna de las radios descansa, creo que todas trabajan. Sí. Y una manera de celebrar también el día de la radio.
0: Exactamente, y aparte que uno en estos programas, uno se termina enamorando de estos micrófonos, como sí. se podría decir, porque como dice usted, uno puede expresarle a la gente, bueno, en este caso, como es Radio Cristiana, podemos expresarle nuestra fe, expresarle a la gente lo que el Señor ha entregado en nuestras vidas. Y nuestras emociones, como dice usted, y que bueno, porque nosotros también somos seres humanos, pues a veces llegamos tristes, a veces llegamos con problemas, y tenemos que seguir haciendo el programa. Tenemos que seguir avanzando, a veces con, no sé, pues con confinidades de pensamientos que van y vienen, de situaciones que pasan durante el día, pero después llegamos aquí a la radio y como que es un, como usted dice, no se puede usar la magia, pero es como mágico dejar todo afuera, dejar todos los problemas afuera y te ganas en este micrófono y es como que, como un descanso. De primera tú llegas con nervios. Llegas claro. con nervio porque dice, wow, tuve un día difícil, estudié la palabra, no sé cómo, no me entra nada, no se me queda nada, pero de repente te ves fluir de una manera sobrenatural. Y eso es Dios. Y en la magia, ya digamos la magia, pero ustedes saben
2: que no es magia.
0: No es magia, pero es una forma de decirlo, como que llena todo el espacio, se fija, yeah. como que uno se desconecta del mundo de afuera. Y entra a lo maravilloso, que es lo que hace Dios. No empieza a no sé si a ustedes le pasa, a veces estudian la palabra y dicen, oh, pero si no la entendí. Me costó hoy día entrar en el mensaje. Y después llega acá y te empiezan a llegar palabras a tu mente. Y como que el Señor soplándote así, ya mira, di esto. Y después comienzan a llegar esos mensajitos donde dicen, oh, la palabra era para mí. Y ahí uno se da cuenta de que esto no pasa por nosotros.
2: Claro.
0: Esto pasa por Dios.
2: Claro, es que aclarar un poquito, ¿por qué usamos el término magia? Lo dijimos, sí. mi hermana Sandra lo dijo y yo también lo dije.
0: Sí.
2: ¿Ya? Utilizamos un poquito el término magia porque uno perfectamente acá, nosotros somos Radio Cristiana, ¿cierto? Y sabemos que nosotros no estamos así, de esa manera.
0: Exactamente.
2: Pero sí, el Espíritu, ¿cierto? El Espíritu Santo, de alguna manera, en nosotros va colocando palabras, ¿cierto? Y vamos llegando a las personas de alguna forma, ¿eh? ¿Pero por qué se usa el término magia? Porque hay radios que son radios seculares.
0: Exacto.
2: Y ellos lo utilizan porque ellos, bueno, hablan otra cosa, ya se refieren a otros temas. Entonces ellos lo hablan de esa forma, dicen la magia de la radio, lo usan como eslogan.
0: Sí, sí.
2: Muchas radios lo usan así.
1: Sí, pues.
2: Y nosotros, claro, tomamos un poquito el término, pero sabemos, usted comprenderá que está en casita, que nosotros no nos dejamos llevar por ese término.
0: Por ese término.
2: Pero sí, el Espíritu Santo, como dice mi hermana sí. Sandra, de alguna manera nos va soplando.
0: Sí.
2: y vamos haciendo que el mensaje pueda llegar. Y lo bonito de todo esto, a mí me emociona mucho y me maravilla cuando muchas veces uno cree estar solo. Se lo digo honestamente a mi hermana Sandra y a todos los que están escuchando. Yo muchas veces personalmente me he sentido solo en la radio, ¿ya? Y llega esa emoción, ¿ya? Y llega uno un poquito a confundirse a veces creyendo que uno está hablando solo, ¿ya? Y sin embargo, de repente, como dice mi hermana, aparece el mensaje, aparece el saludo, ¿ya? Sí, aquí estoy. Y muchas veces uno desarrolla todo un mensaje, un texto, ¿cierto? Lo desarrolla, lo explica y como que cri, sí. radio, ¿ya? Y al final del mensaje llega un WhatsApp donde le dicen, mi hermano, el mensaje me llegó. A veces fueron dos auditores, fueron tres, no sé, no lo sabemos. Pero cuando alguien, ¿cierto? Escribe, dice, ese mensaje era para mí, tal como lo dijo usted, ¿cierto? Usted lo dijo hace un momento. Cuando llegan esos WhatsApp, ese mensaje era para mí. Y yo creo que está todo apagado.
1: Sí, está todo apagado. Es que uno piensa que no le nadie lo está escuchando, pero siempre hay alguien que...
0: A veces, como yo le explico a mi hermano Hugo, siempre yo le digo, yo estoy toda la mañana trabajando con la emisora puesta, pero me cuesta detenerme, porque a veces digo, ya, en este momento voy a dejar un mensaje, y me llaman de acá, y se me pasa el momento, y cuando voy a sentarme, a ver, ya la hora se me pasó. Entonces, lo mismo yo creo que le pasa a los auditores. Siempre hay alguien que está escuchando. Siempre hay alguien que está escuchando la radio, y eso se agradece mucho. Se agradece mucho de que se hagan parte de esta programación, porque nosotros lo hacemos para ustedes, con mucho cariño, con mucho amor, como siempre dice mi hermana Damari. Ella tiene un dicho que dice, nosotros no somos expertos en teología, pero lo hacemos tanto porque es tanto el agradecimiento a Dios y el amor a Dios que no nos podemos detener. No nos podemos detener porque Él ha entregado tanto a nosotros, ha entregado tanto, aún a veces sin merecerlo, como uno dice, pero en forma de agradecimiento estamos aquí.
2: Claro. Y lo hacemos con mucho respeto, ¿eh? A veces lo decimos también. Nos podemos equivocar, nos podemos equivocar en algún término, alguna palabra. Quizá alguien se puede reír, oh, la palabra no se dice así, lo dijo mal. Claro que sí, claro que lo podemos decir mal muchas veces. Pero ¿sabes qué? Lo hacemos con mucho cariño, mucho amor, mucho respeto. Y tratamos de entregar un mensaje verdadero, fidedigno, y que salga, siempre sale del corazón. Lo hacemos con mucha humildad.
0: Así es.
2: ¿Ya? No tratamos de impresionar a nadie, sino que siempre tratamos de entregar un mensaje lo más directo posible, lo más preciso, lo más sincero. Y para eso también nosotros, si la radio no termina acá, nosotros transmitimos a través del micrófono, ¿cierto? Hablamos, conversamos, entregamos, pero no se termina acá la radio. Después nosotros, cuando estamos en casita, volvemos a repasar, y muchas veces nos damos cuenta que nos hemos equivocado en algo. ¿Se dan cuenta, no?
0: Sí.
2: A veces escuchamos los programas de nuevo así internamente, ah, no, me equivoqué en esto, nos equivocamos en tal cosa. Y siempre está el trabajo detrás de eso, tratar de mejorar, tratar de ir mejor. A veces nos damos cuenta que quizás nos enredamos en el mensaje, y nos ha pasado.
0: Sí, nos ha pasado.
2: Pero yo creo que Dios siempre, siempre va adelante, Dios nos va guiando. Amén. Y eso es lo que le pedimos al Señor, que siempre nos guíe, y que nuestras palabras nunca ofendan a nadie, ni le causen daño a ninguna persona.
1: Así es. Yo me daba cuenta hoy día en la mañana, bueno, durante el día, como le dice su trabajo un poquitito a Sandra, en la mañana, me daba cuenta igual, hoy día 21 de septiembre, comenzamos la primavera, así que varias personas los vi que andaban con una flor amarilla, creo que era como un recibimiento a la primavera, si a su pareja le regalaba una flor amarilla, así que se veía muy lindo el día, así con algunos niños del liceo. Yo los vi a algunos niños del liceo, le llevaban una florcita, a lo mejor a su pareja, pero era muy lindo hoy día. Como 21 de septiembre empezamos la primavera, así que ahí...
0: Y aquí viene mi reclamo con mi hermano.
1: Sí.
0: ¿Y dónde está mi flor amarilla? ¿Por qué no se contagió? ¿Se imagina?
1: Claro.
0: Así como muy tóxica. ¿Y por qué no se contagió con esa florcita amarilla?
1: Como que no jodí con dar ese tema. Pero los vamos a ir a los saludos para salir del paso. Bueno, le damos un saludo a mi suegra, Carte. Dice, un saludo en el nombre del Señor. Aquí tomando oncecita con mi hermano Luis Lepe. Un saludo a Luis Lepe y a la Fernanda. Lo pasé como nunca junto a mi yerno Toñito y mi hija Sandra, mi nieto Raúl y su esposa y la suegra. Esos fueron los
0: Santa
1: días.
0: Juana, sí. Dice, Carte también deja un mensajito más abajo, dice, lo pasamos muy bien. Saludo a mi hermano Tamari, Huguito, que Dios los bendiga siempre.
2: Gracias por su salud. Siempre está mi hermana Margarita ahí motivándonos, ¿cierto? Enviando su salud, y sabemos que siempre está en sintonía, así que igual un cariñoso saludo para ella, un abracito acá, un abrazo radial.
1: Un abrazo radial. Los alfajores, pero los comimos al tiro. Sino
0: la dicha de
1: llegar a la casa desaparecieron al tiro, sí. Los alfajores.
0: ¿Y qué les parece si vamos a una alabanza para después seguir continuando con los saluditos? Mientras los hermanos ahí van animándose a dejar su mensajito. ¿Les parece? Así que no se desconecte. Vamos y volvemos.

0: ya estamos de vuelta ya con el programa, con esta maravillosa alabanza, donde la alabanza nos dice que el Señor camina de noche y de día con nosotros. Lo único que tenemos que hacer es alabarle. Dice, Él te escucha, Él abre puertas, Él trabaja para los que confían. Así que es maravillosa alabanza. Y nos llega otro mensajito.
1: Otro saludito de la hermana Andrea, ella de la de Munchen, ¿cierto?
0: Sí.
1: Dice, feliz día del trabajador radial. Detrás de cada voz hay un corazón dispuesto a acompañar, alegrar y ser instrumento de la luz para dar esperanza. Que Dios bendiga a Radio Impacto y a sus colaboradores.
0: Qué lindo mensaje.
1: Muchas saludos, muchas gracias, sí. La hermana Andrea de Mulchen.
0: Sí, de Mulchen.
1: Dios la bendiga a su matrimonio, a sus hijos, así que escuche, que ese un ratito más, que escuche el mensaje que viene ahora.
0: Exactamente, así que vamos a dar inicio al mensaje, porque la hora ha avanzado, pero rapidísima. Ya son las 8:39. Así que acá mi esposo, ahí si tiene un lapicito y quiere leer más profundamente el mensaje, y el Toño le vamos a dar la oportunidad.
1: Sí,
0: para
1: aquí vamos a leer el mensaje en el día de hoy día, va a estar en San Juan 1, versículo 45 y 46. Nos dice, Felipe halló a Natanael y le dijo, hemos hallado a aquel de quien escribió Moisés en la ley, así como los profetas, a Jesús, el hijo de José de Nazaret. 46 dice, Natanael les dijo, ¿de Nazaret puede salir algo de bueno? Le dijo Felipe, ven y ve. Ese es el mensaje de hoy para nuestra gente que nos está escuchando. Así que ahí vamos a estar en conversación en el mensaje de hoy día.
0: Sí, qué maravilloso mensaje. Para más o menos narrarle la historia y que ustedes puedan como entender. Este mensaje se trata cuando Jesús llama a Felipe y a Natanael. Imagina a Jesús caminando por Galilea. Un día encontró a un hombre llamado Felipe y simplemente le dijo, sígueme. Sígueme, le dijo. No le dijo ni una palabra más, solamente sígueme. Y Felipe decidió seguir a Jesús. Y después de conocerlo, quedó tan impresionado que quiso contarle a alguien más. Era tanta su emoción de conocer al Padre que lo único que quería era contárselo a alguien más. Entonces fue a buscar a su amigo Natanael. Y Natanael le dice, Natanael, hemos encontrado al que anunciaron Moisés y los profetas. Se llama Jesús, le dijo. Pero Natanael tuvo dudas. ¿De Nazaret puede salir algo bueno? Le dice. ¿Puede salir algo bueno? Felipe podría haber comenzado una discusión. Podría haber intentado convencerlo con mucho argumento. Para poder que él creyera lo que él estaba comentando, lo que él había visto, todo. Pero solamente le respondió, ven y ve. Para poder que él viera con sus propios ojos, para poder no entrar en discusión, en nada, solamente para que él lo pudiera ver con sus ojos. Y Natanael fue con Felipe. Cuando Jesús lo vio, le dijo, aquí está un verdadero israelita, en quien no hay engaño. Natanael, sorprendido, quedó. Dice, ¿y cómo me conoces? Le dice, porque quedó extrañado de que Jesús lo mirara y le dijera, este es un verdadero israelita. Entonces a Natanael le causó la duda, ¿y este varón cómo me conoce? Yo creo que a muchos nos ha pasado lo mismo cuando el Señor ha llegado a nuestro encuentro y cuando te dicen lo que tú tienes más escondido en tu corazón y tú dices, pero ¿y cómo sabe? Entonces Jesús le habló de algo que había ocurrido antes de que Felipe lo llamara. En ese momento Natanael comprendió que Jesús sabía quién era y que estaba delante de alguien diferente. Entonces declaró, Rabí, tú eres el Hijo de Dios, tú eres el Rey de Israel. ¡Qué maravilloso mensaje!
2: Amén.
3: Sí, estábamos muy atentos al relato, ¿cierto? La historia. Y no sé, mi hermano Toño quería decir algo de eso, ¿no?
1: No, sí, ya. Estaba escuchando a mi esposa, así que déjame con el
3: cine. Una historia muy bonita, muy bonita, ¿cierto? Y bueno, esto entra en el contexto de los primeros días de Jesús, del ministerio de Jesús.
0: Amén.
3: Claro, entra en los primeros días, ¿cierto? Cuando Jesús comenzó a moverse, comenzó a predicar ya más en público, a hablar. Y Felipe acababa de ser llamado, como lo decía usted. Ya. Y mire, una cosa. Felipe acababa de ser llamado. ¿Se dio cuenta? Usted lo leyó,
0: sí,
3: en el relato.
0: Sí.
3: Y no se quedó callado, ¿eh? Felipe fue llamado por Jesús. ¿Y qué es lo que hizo Felipe?
0: Buscar para poder anunciar lo que
3: inmediatamente va, ¿cierto? Y busca a Natanael.
0: Amén.
3: Y tiene que haber sido su amigo más cercano, creo yo. Porque es lo que le pasa a uno a veces, ¿eh? Sí. A uno le pasa que cuando conoce, empieza a conocer a Cristo, de alguna forma uno trata de darlo a conocer, trata de hablarle a las demás personas, quizás a la gente que está más cerca de uno. Primero uno comienza a hablarle,
0: sí,
3: de lo maravilloso, ¿cierto?, que uno ha conocido. Y así le sucede, ¿cierto?, a Felipe, que va y le habla a Natanael.
0: ¿Y sabe, mi hermano Hugo, lo que me sorprende? Cuando Dios le descubre el corazón a Natanael. Sí, porque en el versículo 50 dice: respondió Jesús y le dijo: porque te dije, te vi debajo de la higuera, ¿crees? Claro. Le dice.
3: Claro.
0: Y ese, claro, es cuando le dice que lo ve. Y este varón no entiende y le dice: pero ¿y cómo me conoces? Porque el Señor le mostró algo de su vida que él hacía continuamente para poder que él creyera que realmente era Jesús, que Felipe no lo estaba engañando.
3: Claro. Pero ¿sabes lo que hacía que en el principio, cierto, Felipe se convenciera primeramente? Y habla también el versículo, como lo decía, como lo estaba leyendo recién mi hermano Toño, ¿ya? Hablaban de aquel que Moisés había hablado.
0: Sí.
3: Ellos sabían que alguien venía. Lo había dicho Moisés, ¿cierto? En Deuteronomio también lo dijo. También lo anunciaron los profetas, que muchos profetas, Isaías también dentro de ellos, había hablado de aquel Mesías que vendría. Entonces, claro, Felipe logra entender, ¿verdad? Después de ver a Jesús, de estar con él, se convence que realmente él es el Mesías prometido, es el Hijo de Dios. No así, lo mismo con Natanael.
0: Así es.
3: Natanael era un hombre de dudas. ¿Qué es lo que era Natanael? Sí.
0: Natanael.
3: ¿Por qué le costó tanto convencerse?
0: Porque él era un hombre que estudiaba, primero que nada, él era oriundo de Caná, de Galilea, una pequeña aldea cercana a Nazaret. Él estudiaba mucho la ley de los profetas. Por eso el Señor le descubre eso, porque él se sentaba debajo de una higuera donde se sentaba a meditar, a orar personalmente. Y él estudiaba la escritura, era un hombre muy directo y sin doble estándar. Era así como muy sincero. Sin hipocresía, dice acá yo también cuando lo buscaba, la, ¿sí?, como su biografía, ¿cómo se podría decir?
3: Claro, sí.
0: Sí, era una persona que estudiaba mucho la escritura, era un hombre directo, sin dobleces, sin hipocresía, pero sin embargo había algo que era como negativo, se podría decir, que era muy prejuicioso.
1: Prejuicioso. Claro. Era prejuicioso.
0: Era una persona muy prejuicioso de las culturas locales de los pueblos vecinos. Entonces, como el pueblo de Nazaret nunca fue nombrado en el Antiguo Testamento, pero sí Belén, así es lo que yo buscaba. Entonces, era un pueblo muy mal catalogado. No sé si...
3: ¿Sí?
0: Sí, yo empecé a buscar ahí, era muy... y dice, era una aldea insignificante, así la definen.
3: Claro.
0: Era
3: por
0: como
3: eso,
0: una aldea.
3: Por eso seguramente él le dice que...
0: ¿Saldrá algo bueno de ahí?
3: Que saldrá de Nazaret.
0: Es como cuando dicen ya, pero así como muy... Porque yo antes me acuerdo que yo decía, ¿de dónde vienes tú? De la... Yo no quería nombrar la O'Higgins. Entonces yo decía, de la Pablo, la que está detrás de la O'Higgins. Y uno siempre cae en ese prejuicio.
3: Claro.
0: Entonces este hombre también era prejuicioso. Por eso dijo, ¿podrá salir algo bueno de ahí? Entonces a eso a él le llamó la atención.
3: Ve que hay otra cosa importante, como muchas veces cada uno de nosotros somos identificados hasta por el lugar de donde venimos.
1: De donde venimos, sabemos.
3: ¿Se da cuenta? Igual hay mucho prejuicio entre las personas, ¿ya? Y imagínese le pasó a Jesús.
1: Sí.
0: Sí.
3: ¿Qué más queda para nosotros? Nosotros igual a veces... tenemos esa tendencia a ser prejuiciosos de las personas. Nos pasa a nosotros mismos de repente, ¿verdad? Que nos encontramos con alguien y, como decía mi hermana Sandra, ¿de dónde eres tú? No, yo era de la población O'Higgins.
1: Sin apartarme sin apartarme el mensaje, algo me pareció, a mí me
0: llamó,
1: claro. Y yo, cuando hice mi servicio militar, también pues decía, pero este viene de Lota, saldrá algo bueno de Lota, así que dije ya. Algo más o menos pareció al mensaje que estábamos conversando.
0: Porque tendemos a hacer prejuicio, yo creo que todavía a nosotros nos cuesta. Yo creo que aún estando en Cristo, sí, también hacemos prejuicio de muchas cosas. Yo me he visto en situaciones donde también he sido una persona prejuiciosa.
3: Claro.
0: No, como que nos cuesta sacar eso de nosotros. Nos ha costado cortar eso de no aprender a conocer las personas. Sí que tendemos más rápido a ver lo externo. Lo externo o lo que nos dicen. Y no nos tomamos el tiempo de hacer nuestro propio prejuicio de la persona. De conocerlo y decir, ya sí, si en verdad era así o no, estoy equivocado. No era así como me lo dicen.
3: Era.
0: Y aún así nosotros estando en Dios, en Cristo, teniendo la palabra, ser conocedores de la palabra, pero así hay cosas que todavía nos cuesta como cortar.
3: Claro, porque como usted dice, pasa mucho afuera, ya en el mundo, y pasa eso, la gente es muy prejuiciosa. En todo ámbito de las cosas, en el trabajo, hasta en la familia. En la familia pasa mucho también, dentro incluso del núcleo familiar más cercano, igual hay un prejuicio. Y nosotros que somos conocedores de Cristo, ¿verdad? Tenemos otro pensamiento. El Señor nos ha transformado nuestra manera de pensar, pero igual a veces viene esa parte humana, ¿cierto? Que se apodera de nuestro pensamiento y nuevamente somos prejuiciosos muchas veces con algunas situaciones, ¿ya?
0: Así es.
3: Con personas, ¿verdad? Yo creo que me imagino yo dentro de las iglesias también tiene que ocurrir. Entonces, hay una enseñanza muy bonita acá, ¿eh? Dentro de todo este relato que usted acaba de contar entre Felipe y Natanael, hay una enseñanza muy bonita ahí que nos habla sobre el prejuicio.
0: ¿Ya?
3: Cómo catalogar, ¿cierto? Cómo lo hizo Natanael para catalogar a Jesús solamente desde el lugar donde venía.
0: Exactamente.
3: Solamente identificándolo por su lugar de procedencia, que usted me decía acá, me estaba explicando que era una aldea muy chiquitita, muy pequeña, quizás no como los otros pueblos que tenían más riqueza y cosas
0: así
3: por
0: es.
3: El estilo, ¿eh?
0: Sí, de Nazaret,
3: claro.
0: Venía del pueblo de Nazaret.
3: Sí, Nazaret, claro, una aldea, decía usted, que era muy pequeña.
0: Exactamente, pero en cambio Felipe era un hombre muy reflexivo y muy observador. Él estudiaba todo minuciosamente, las escrituras, las profecías, todo él lo reflexionaba. Yo creo que cuando vio a Jesús, a él lo impactó tanto cuando tuvo ese encuentro con Jesús, que por eso salió corriendo a poder llegar hasta donde su amigo y como decirle, mira, estuve con el que hablaban, del que decían que hacía milagros, pienso yo, que él llegó con toda esa ansia de que su amigo también lo pudiera conocer, po.
3: Claro.

0: resistencia. Yo le voy a decir que el Mesías llegó y que se dé el tiempo, y si él viene con que, pero como dijo Natanael, dijo, ¿saldrá algo bueno de ahí? Ni siquiera se complicó, lo único que le dijo, mira, ven y obsérvalo por ti mismo, para que tú te hagas tu propia idea.
1: Claro.
0: Ni siquiera quiso debatirle la opinión que él tenía, él ni siquiera hizo el prejuicio, le siguió la conversación del prejuicio.
1: No, se estaba leyendo lo que conversaba mi esposa sobre el origen de la vida de Natanael. ¿Natanael lo había leído tú o...?
0: No, pero...
1: ¿O no?
0: Como para recordar...
1: No, pero dígalo usted, ¿sí? Puede tener otro antecedente.
0: Sí, exactamente.
1: Sí, la vida es importante. De carácter y devoción. Era buscador de estudios y ley. Y los profetas en la cultura judía, y ese tiempo se sentaban, o sea, sentarse debajo de una higuera. Sí. Era una expresión práctica como para referirse a la meditación profunda en el estudio de la escritura y la oración personal de busca en del Mesías. Eso es lo que yo acá estábamos buscando.
2: Claro. Quiero más o menos lo que estaba diciendo usted hace un ratito, ¿verdad? De la historia de Natanael. Era un hombre que estudiaba mucho.
0: ¿Cierto? Meditaba.
2: Meditaba mucho también. Pero tenía esa parte del prejuicio.
0: Sí.
2: Eso era lo que tenía él. Y lo aplicó inmediatamente acá y se notó, ¿eh? Se notó inmediatamente cuando su amigo, creo yo que pudieron haber sido amigos Natanael y Felipe. Entonces se nota el tiro inmediatamente cuando él, cuando Felipe, ¿cierto?, le habla de Jesús, inmediatamente viene el prejuicio.
0: Es como, ¿verdad?, se me viene a la mente, una vez nosotros fuimos, nos mandaron a visitar a una familia. Entonces fuimos como tres hermanas a visitar esa familia. Y ya pues fuimos y una de las hermanas empezó a gritar, ¡aló, aló!, y no salía nadie. No salía nadie. Y después volvió a gritar, ¡aló! Pero gritó muchas veces aló en la casa. Y se veía en la cortina que miraban así y se escondían. Claro, no querían recibir a lo mejor visitas.
2: Testigo de Jehová.
0: Sí, pues. Entonces va la otra hermana que era como más... No tenía como mucha paciencia. Y va ella y dice... estamos perdiendo el tiempo acá, dijo, si la señora mira por la ventana y no sale, vámonos, si aquí ya no hay nada que hacer. Entonces a veces nosotros tendemos a hacer a marcar esa diferencia, no, aquí no,
2: claro,
0: aquí no. Es como lo que hablábamos también el lunes pasado cuando decíamos de los jóvenes, cuando a veces los jóvenes están en la droga, están tan consumidos. Y uno dice, los ve, dice, no, aquí ni Dios lo puede sacar. No sé si usted ha escuchado alguna...
2: Sí, se ha escuchado.
0: Porque ponemos más la fe en lo que estamos mirando y no en el poder de Dios. Y ahí es cuando hacemos a Dios pequeñito.
2: Claro. Pero aquí está la sabiduría de Felipe. Yo considero que Felipe... Y tuvo que ser un hombre también sabio. Pensó bien. Yo creo que no fue como mi hermana Sandra, que ella dice que era hostigosa cuando...
0: Sí.
2: ¿Escuchó?
1: Sí.
2: ¿Escuchó usted? No, yo era hostigosa para entregar el mensaje.
0: Sí.
2: Claro. Entonces, igual hay que tener cuidado. Yo creo que hay que tener cierta precaución, ¿verdad? El momento de querer entregar un mensaje. Si bien es cierto, siempre los mensajes de la palabra del Señor son algo que son positivos para nuestras vidas, ¿cierto? Nos van a entregar una enseñanza, nos van a corregir muchas veces, nos van a guiar. Pero igual hay que tener cuidado al entregarlo, sí. ¿Ya? Como lo hizo Felipe. Felipe le entregó el mensaje que él le iba a comunicar. Iba con esa intención de comunicarle, mira, he conocido a este hombre, el Hijo de Dios, el Salvador. ¿Ya? Del cual habían hablado muchos años antes, porque sabía usted que más de 500 años antes del nacimiento de Jesús ya se hablaba de él.
0: Exacto.
2: Hablaron profetas, Isaías, cierto, Jeremías, muchos profetas hablaron de la venida del Mesías. Entonces Felipe lo ve y se convence inmediatamente. Ya al verlo dijo, no, este es el hombre, y lleva ese mensaje a Natanael. Era eso lo que él le quería decir. Y Natanael, como ya lo leímos, cierto, no quería convencerse. Y Felipe le dice, ven, hombre, ven y convéncete, ¿eh? Porque era así, cuando dice ven y ve, en el antiguo, cierto, ejemplo, en el griego y en algunas lenguas, se refería a ven y compruébalo.

0: Exactamente.
1: Ven y compruébalo en algunas lenguas antiguas como hebreo, en fin, ¿ya? Entonces, eso es lo que él quería transmitir. Ya, ven y compruébalo tú mismo.
0: Sí.
1: Y después viene la otra, la segunda parte de la historia. Ya, la que usted me estaba contando delante y se había adelantado un poquito, pero claro. Y ahora viene la segunda parte de la historia, ¿verdad? Donde... Bueno. Y le habla Jesús a Natanael directamente.
0: Sí, directamente.
1: ¿Y ahí qué le dice?
0: Y en el 50. Sí. En el versículo 50. No,
1: pero cuando le dice...
0: Respondió Natanael y le dijo... Ah, no, en el 50. Dice, respondió Jesús y le dijo...
2: Respondió Jesús y le dijo... Porque te dije... vi debajo de la higuera. ¿Crees? Cosas mayores que... estas verás.
0: Como haciéndole una pregunta. Porque te dije que estabas en la higuera, ¿por eso me creíste?
1: Claro.
0: Eso le quiso decir. O sea, si yo no te doy como una pista, no me hubieses creído. O como para entenderlo así como
1: sí, correcto.
0: Más claro. O sea, porque aquí le dice, porque te dije, te vi de la higuera, te vi debajo de la higuera, ¿crees? Dice, claro. Pero cosas mayores que esta verás, diciéndole que eso no era nada. Y aún así, cosas mayores iba a haber. Cosas más grandes iba a haber. Y le dijo, de cierto os digo, de aquí en adelante veréis el cielo abierto, y a los ángeles de Dios que suben y descienden sobre el Hijo del Hombre.
1: ¿Ve qué maravilloso?
0: Qué lindo,
1: ¿eh? Qué lindo poder comprender esta una conversación, ¿cierto? Que parte de dos personas, una tratando de convencer a la otra, el otro viene a Jesús, se acerca, quizás con un poco de desconfianza, con el prejuicio que recién estábamos hablando, pero igual se acerca,
0: sí.
1: ¿Se dieron cuenta de ese detalle? Porque muchas veces hay personas que no, dicen, no, yo no voy, y no van, no. Pero él se dio el tiempo, se acercó. Y cuando Jesús también, obviamente, con toda su sabiduría, ¿cierto? Le dice esas palabras y él se asombra, pero ¿de dónde me conoce? ¿Ya?
0: Exactamente.
1: Y ahí recién se convence y le dice, ¿ah? Rabí, tú eres el Hijo de Dios, tú eres el Rey de Israel.
0: Sí, qué maravilloso. Y a la vez le hace promesa al Señor.
1: ¿Ya?
0: Porque también le entrega una promesa maravillosa, donde le dice, de aquí en adelante... veréis los cielos abiertos.
1: Sí.
0: Imagínese,
1: claro.
0: A pesar de que él entró con temor, el Señor lo miró con amor y le declaró promesas en su vida. Se fija, mi hermano Hugo y Toño, que a veces nosotros pasamos situaciones durante el día y tenemos que venir acá a hacer un programa. Y a veces la situación es tan fuerte que vive en el día que a veces tú dices, no, hoy día no voy. No me siento como apto para ir porque, no sé, pues dije una mala palabra, tuve un mal día, viví una situación fuerte que no me siento capaz de ir a hablar de la maravilla de Dios porque estoy viviendo un momento difícil. Pero a veces en esa forma actuamos igual que este varón. Pero también actuamos de otra manera que también actuó Natanael, que nosotros vamos... Y decimos, no, voy a ir igual. A pesar de mi día, a pesar de lo que viví el día de hoy, a pesar de la situación que enfrenté el día de hoy, pero no me voy a quedar. No me voy a quedar ahí con la situación. Voy a ir a trabajarle al Señor. Yo siento que hoy día el Señor está hablando a mi vida. No sé si está hablando a la suya, pero la mía me está hablando porque hoy día tuvimos un día difícil. No les vamos a contar por qué, pero lo tuvimos difícil. Y que dudamos en venir. Pero actuamos igual que Natanael. Entonces el Señor hoy día diciéndonos una palabra y a la vez diciendo, de cierto os digo, de que de aquí en adelante veréis los cielos abiertos. ¿Por qué? Porque no te quedaste allá.
1: Claro.
0: No te quedaste sentado. No te quedaste ahí sufriendo, llorando, y después a lo mejor hubieras dicho, uy, ¿por qué no fui? Sino que tomaste la valentía y te viniste a sentar acá, a pesar del día difícil, del día que a lo mejor